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2: Caramba, Ana, seguro que muchas de nosotras hemos sufrido, aún sin saberlo, las consecuencias que no se tenga en cuenta los sesgos de género en la investigación.
3: Sí, Aina, hay que seguir haciendo presión, también no ámbito de salud.
2: 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Si nos referimos a las causas por las que una persona sufre discriminación, estas pueden ser varias. Los pasos que se van dando hacia la equidad son inevitables, pero aún así queda mucho camino. Como hemos visto, el género puede ser causa de discriminación. También la procedencia, la apariencia. Hay personas sobre las que confluyen varias de estas causas, por lo que los obstáculos que tienen que sortear en lo cotidiano son más numerosas o relevantes en ámbitos como el trabajo o la vivienda, solo por citar algunos. Ante estas realidades también surgen colectivos o iniciativas con el empeño de reducir esas brechas. Uno de tantos ejemplos lo encontramos en Vitoria-Gasteiz, hacia donde nos dirigimos en los próximos minutos. Desde los estudios de Siberia FM, la compañera Begoña Sánchez entrevista a Mari Quiere Cusi, que representa a la Asociación Cultural Gana Unión y en la que se pone el acento en las diferentes discriminaciones y cómo las afrontan.
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5: Un país desconocido. Un largo viaje en busca de una vida mejor. Incertidumbre, esperanza, ilusión. A todo esto se enfrentan las mujeres migrantes cuando toman la decisión de dejar su tierra y venir a España. Para abordar este tema está con nosotros Mari Cusi, de la Asociación Cultural Gana Unión. Muchísimas gracias por venir.
6: A ti, Begoña, por invitarme.
5: Bueno, una de las claves de vuestro trabajo en la asociación es luchar contra la discriminación que sufren las mujeres migrantes. ¿En qué ámbito se da esta situación?
6: Bueno, pues que si habláramos de este punto estaríamos toda la tarde, pero bueno, pues para decir que, bueno, que la mujer, que por ser mujer en sí ya sufre discriminación, pues ser mujer migrante pues más, y ya depende si nos centramos en qué país viene, etcétera, ¿no? En este caso, pues La asociación pues viene más mujeres de Ghana, o sea, donde somos. Y normalmente pues sufren también en el ámbito laboral sobre todo, pero también en el ámbito escolar. Por ejemplo, pues siempre, ¿no? Y muchas también, mis amigas también alguna vez me han dicho, yo he tenido la suerte de que nunca me ha pasado de manera directa, pero de que, jo, que igual te va mal en las notas así, pero pues ser una mujer migrante pues digas, guau, pues vete en otro ámbito porque esto no es lo tuyo, que tú no puedes llegar, por ejemplo, hacer trabajar en un banco o ser enfermera, ¿no? Entonces, como esos también, esas palabras que vienen de un profesor, de una profesora, pues también te desanima, ¿no?
5: Muchas veces los trabajos, sobre todo para la mujer migrante, y ya no te digo si es una mujer migrante negra, que todavía la sociedad tiene muchos más perjuicios para ello, van a trabajos precarios. ¿Cómo está este panorama desde vuestra asociación? ¿Ayudáis a las mujeres migrantes cuando vienen a España y las orientáis un poquito en el terreno laboral? ¿Cómo las preparáis? Porque claro, venir de un país con cultura totalmente diferente e integrarse en estos trabajos que tú dices, ¿cómo se sienten esas mujeres?
6: Sí, cuando son mujeres ya pues mayores, ¿no? Por ejemplo, suelen venir pues mujeres, pues ya han terminado la universidad, tienen un máster, ya tienen un trabajo ya ahí, ¿no? Pero por situación X, pues tienen la obligación de venir, ¿no? De inmigrar. Entonces a veces pues da mucha rabia de que tú vengas aquí y que por todo lo que tengas en tu país, pues no te sirva, ¿no? Pues porque no sirve para convalidar, porque no hay leyes entre tu país y en la que estás ahí. Entonces, pues te sientes obligado de una manera u otra, pues acceder a trabajos precarios. En este caso, pues normalmente suele ser, pues limpieza de portales, de casas. Y si por suerte, pues cuidar a personas mayores, que a veces pues dicen, pues por tu tono de piel, pues mira, pues no me interesa que tú cuidas a mi padre o a mi madre. Entonces, pues esas cosas, ¿no? Pues hay muchas cosas. Y por ejemplo, pues estudiar otra vez. Pero claro, tienes que estudiar pues un nivel más bajo de lo que tienes, cuesta. Y claro, tú necesitas dinero, no tienes tanto tiempo como para estar estudiando, ¿no? Entonces eso. Pero la verdad que la situación laboral de la mujer, o sea, migrante, la verdad que es muy, muy complicada, sí.
5: Sobre todo es preocupante el impacto que la discriminación tiene en el mundo, pues lo que hemos comentado, ¿no? En el mundo laboral. Esos trabajos precarios que hemos comentado antes, si sobre todo hay niños de por medio, porque por la situación que tú has dicho, vienen madres con hijos, ¿de qué manera desde la asociación le ayudáis a encontrar una vivienda, le ayudáis a encontrar, a hacer papeles, todas esas cosas hacéis en vuestra asociación, sobre todo para la mujer migrante?
6: Sí, en Ghana Union, pues bueno, es verdad que antes de ser como una asociación así, pues un poco más grande de lo que es hoy en día, pues es su labor principal era ayudar a las personas inmigrantes en general, bueno, también a las mujeres, en tema de trámites, etcétera, ¿no? Y ahora, pues eso, que por ejemplo, cuando vienen aquí, pues sí que le ayudamos a, digamos, a orientarles un poquito qué tipo de cursos pueden hacer, ¿no? Y cómo pueden, por ejemplo, homologar sus documentos, etcétera. Y la verdad, como lo que has dicho tú en tema de los hijos, que es súper complicado. Porque, por ejemplo, si tú eres una mujer inmigrante que, por ejemplo, acabas de llegar con tus hijos, no entiendes el idioma, no sabes, por ejemplo, en dónde tienes que ir para inscribir a tus hijos, vienen de casa, de colegio, vienen a casa, no sabes, por ejemplo, cómo ayudarles en los deberes ni nada de eso. Aquí, por ejemplo, en el País Vasco, por ejemplo, sí que está en un programa de cómo ayudar a los padres, ¿no?, en tema de euskera, porque si tú traes un deber de euskera, el niño trae un deber de euskera y claro, la madre no tiene euskera, ¿cómo le puede ayudar, no? Entonces, pues, siempre ha sido como ese tipo de pequeñas ayudas, ¿no? Que no son grandes porque no va a cambiar mucho la vida de esa persona, pero son como granitos, ¿no? De que pueda seguir para adelante.
5: Bueno, existen roles sociales comunes a los que os enfrentáis. Por ejemplo, ¿cuáles serían algunos de los roles sociales que se enfrentan las mujeres migrantes cuando vienen a España?
6: Bueno, pues típicos roles, por ejemplo, cuando, estereotipos, ¿no? Estaríamos hablando, por ejemplo, pues que una mujer migrante, pues yo qué sé, por ejemplo, sí que existe, depende de qué país de África viene, por ejemplo, de que es, va a trabajar de prostitución, ¿no? o de, por ejemplo, de que una mujer viene, pues que es una mujer vaga, de que es una mujer sumisa, de que no viene aquí pues a no aportar, ¿no? Sino pues a quitar, ¿no? Y en tema, o sea, todas esas cosas, ¿no? Va sumando y también, claro, eso también hace barreras luego para que ellas también puedan, digamos, insertarse en la sociedad en la que estamos.
5: Bueno, nos vamos a meter un poco con las instituciones. ¿Cómo las instituciones, cómo están trabajando este tema precisamente de la mujer migrante?
6: Bueno, yo creo que también sí hay, como digamos, programas o así, o leyes así, pero bueno, yo creo que todavía pues hay mucho más camino por recorrer, ¿no? Porque, por ejemplo, todavía seguimos, ha habido avances, por ejemplo, ¿no? Pero todavía seguimos viendo, pues, cómo las mujeres migrantes, pues, cómo le cuesta, por ejemplo, ¿no? No que le cuesta por ellas mismas, sino que le cuesta que la sociedad tampoco les permite, ¿no? Digamos, ir más para adelante. Entonces, pues, yo creo que aunque existan leyes así que regulen o que, digamos, de que ayuda poco a poco, de, por ejemplo, de que, como te he dicho, así dicen que hay

0: pues ser una mujer inmigrar, tus tatarabuelos así hablan inmigrado. Entonces, pues tú tienes que ponerte en el pie de esa persona, ¿no? Y en vez de ponerle barreras, mirarla y señalizarla, algo que igual no es o lo que ha hecho, pues creo que tenemos que sumarnos juntas como mujeres para poder seguir, digamos, consiguiendo todos estos objetivos, ¿no? Y pues para hacer un mundo mejor, aunque sea un granito de cada una de nosotras.
1: Muy bien, pues la verdad, muchísimas gracias, Marie, por estar con nosotros y por darnos ese punto de vista de vuestra asociación y a seguir adelante, de verdad. Hay que seguir luchando todas las mujeres para conseguir lo que queremos, la igualdad. Muchísimas gracias, Marie.
0: A ti, Begoña.
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4: Hoy vamos a aprender a detectar las narrativas falsas más comunes que podemos encontrar cuando se habla de igualdad de género. Nos encontramos junto a Luisa Bernal de Maldita.es.
5: Hola, muchas gracias por contar con nosotros.
4: Hemos detectado que cuando se habla desde diferentes enfoques sobre igualdad de género, se tiende a recibir una gran cantidad de ataques al estar el movimiento feminista en el punto de mira de los desinformadores, que pretenden desacreditarlo e intoxicar el debate público en torno a esto. Cosas como culpabilizar falsamente a mujeres de sucesos, sexualizarlas a través de la inteligencia artificial o promocionar supuestos privilegios exclusivos para mujeres son algunas de las técnicas empleadas. Hoy te damos algunas pistas para que detectes las narrativas falsas más comunes asociadas al género.
5: Son tantas las narrativas falsas cuando hablamos de asuntos de género que te animamos a que entres en Maldito Feminismo para ponerte al día. Aquí hoy te dejamos alerta de las clásicas, por ejemplo, de bulos sobre supuestas denuncias falsas por violencia de género. Escucha este audio.
6: ¿Qué es lo peor que le hayas hecho a un chico?
7: Pues un chico una vez me puso los cuernos mientras estaba borracho en una fiesta, entonces yo un día me pegué a mí misma, fui a donde él trabajaba y se lo dije al jefe que yo, a mí me maltrataba, que él me pegaba, que me hacía cosas muy fuertes. Entonces a los pocos días me enteré que le echaron porque le vi en la calle y me dijeron que estaba buscando trabajo, que estaba en la calle, que lo estaba pasando muy mal, que estaba denunciado, que estaba en un montón de denuncias.
6: ¿No crees que fue un poquito muy tóxico eso?
7: Porque no se hubiese besado con otra mientras tenía novia.
6: Si él estuviera viendo este video, ¿qué le dijeras?
7: Que no se hubiese besado con otra teniendo novia y que a mí no se me ponen los cuernos.
6: Vale, muchas gracias.
5: Este audio que acabamos de escuchar forma parte de un vídeo que se comparte como si fuera una situación real. Circula junto a mensajes como: adolescente cuenta sin pudor que se autolesionó para simular una agresión machista y así poder vengarse de su exnovio. Pero es un bulo. A través de su cuenta de Twitter, la chica que aparece en el vídeo aseguró que estaba guionizado y que no es real. Hay que tener mucho cuidado también con las cuentas troll que se hacen pasar por feministas para intoxicar el debate y manipular el discurso público en torno al feminismo. Estos perfiles troll de Twitter publican mensajes esperpénticos y llevados al extremo que se acaban viralizando y generando desinformación. Por ejemplo, uno de estos tweets dice lo siguiente: un muchacho me realizó un masaje cardíaco que me recuperó hasta la llegada de la ambulancia. Acaban de comunicarme que le he ganado el juicio por tocamiento sin consentimiento. En este caso, el mensaje lo publicó el perfil de Jacinta Rebolledo, que se llama @republicatransg en Twitter y es una conocida cuenta troll. Cada poco tiempo se viraliza un tuit como este, escrito por una supuesta feminista,

0: con declaraciones que llaman la atención y que son blanco de muchas críticas, pero que resulta haber sido publicado por una cuenta troll. Algunos de estos perfiles indican en sus biografías que son parodia o sátira, pero los usuarios que leen sus mensajes no siempre ven esa descripción.
1: ¿Qué puedes hacer para evitar que te cuelen uno de estos bulos? Hazte especialista en detectar cuentas troll de Twitter que se hacen pasar por feministas.
0: 1. Observa la foto de perfil. Utilizan imágenes que no son suyas. 2. Ojo, algunas cuentas troll de Twitter usan inteligencia artificial para incluir su foto de perfil en imágenes reales y así parecer más creíbles para desinformar. 3. Mira cuándo se creó la cuenta. Suelen ser de creación reciente. 4. Fíjate en su actividad. Estas cuentas interactúan entre ellas. 5. Fíjate en lo que publican estas cuentas. Suelen mezclar contenido político con mensajes esperpénticos. 6. ¿Has leído su perfil? Ojo porque a veces se definen como parodia. 7. Si su mensaje va acompañado de una foto, búscala. Pueden publicar imágenes descontextualizadas para desinformar. 8. Si cumple con estas características, probablemente estés ante una cuenta troll.
1: Cerramos con estas pistas para que no te la cuelen junto a maldita.es y continuamos este especial sobre género de Onda ODS, El futuro es tuyo.
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0: Desde Radiópolis y en el marco de las ODS, hoy estamos conversando con Jesús Castillo, quien es catedrático de la Universidad de Sevilla en el área de ecologismo. Vamos a conversar con él sobre la postura de la comunidad científica en Andalucía. Bienvenido, Jesús. ¿Cómo ves realmente la situación actual en Andalucía sobre lo que es la contaminación y el estado del medio ambiente, el estado crítico en el que se encuentra nuestro planeta en esta zona?
1: La situación actual respecto al medio ambiente a nivel global, y esto se refleja a nivel local en muchos sitios, pues es una situación de crisis ecológica global. Esto no es más que una situación complicada en la gestión de nuestra relación con nuestro entorno natural. De manera que cada vez la degradación ambiental va más a nivel planetario. Y esto se refleja en muchas problemáticas ambientales. Por ejemplo, yo creo que el mejor ejemplo de la crisis ecológica global es el cambio climático, que se está agravando por momentos. Las emisiones de gases de efecto invernadero continúan y continuamente vemos cómo se rompen récords de temperatura, de lluvias torrenciales. Tenemos los efectos de la Dana en Valencia, que fueron más probables y más intensos debido al cambio climático, y como la Dana en Valencia está ocurriendo en muchas zonas alrededor del mundo. Si esto continúa como hasta ahora, podemos llegar a mitad de siglo, es decir, dentro de pocas décadas, en un planeta que va a ser un planeta totalmente diferente al que vivimos ahora. Si se para lo que se llama en inglés la MOC, la corriente que viene del Caribe y baña con aguas templadas las costas occidentales de Europa, si se para, que ya se está ralentizando esa corriente y todos los modelos, últimos modelos indican que se podría parar, podría colapsar a mitad de este siglo, eso significaría una caída de 10 grados de temperatura media en el norte de Europa, por lo tanto la agricultura no sería viable en gran parte de Europa, y además el calor que ahora viene del Caribe iría hacia abajo y provocaría un colapso de la selva amazónica como bosque tropical húmedo, que evolucionaría rápidamente a una especie de sabana emitiendo mucho carbono a la atmósfera. Es decir, estamos al borde de una cascada de desestabilización a nivel planetario que podría llevar a la muerte de miles de millones de personas, y esto es solo hablando del cambio climático. La crisis ecológica global tiene otras problemáticas y que se recogen en los objetivos de desarrollo sostenible, luchar contra ellas, como puede ser la calidad de las aguas.
0: Jesús, me gustaría que nos comentaras un poco cuál es la situación del Guadalquivir en cuanto a lo que es el vertido de metales pesados y las consecuencias de haber hecho esas contrataciones, esas licitaciones a las empresas mineras.
1: Pues en el estuario del Guadalquivir hemos tenido un vertido minero de la mina Cobre Las Cruces desde 2008 y todavía se está dando, que ha contaminado, ya demostrado científicamente, muy gravemente el estuario del Guadalquivir con efecto ecotóxico. Es decir, especies acuáticas que están allí sobreviven menos, se reproducen menos, crecen menos. Y además hay anunciados dos nuevos vertidos mineros al Guadalquivir. Uno segundo de la mina Cobre Las Cruces, el doble del volumen que el que se ha dado hasta ahora, y un primer vertido de la reapertura de la mina de Aznalcóllar. Si estos dos vertidos se diesen, pues el estuario del Guadalquivir se convertiría en una cloaca altamente contaminada con metales que podrían afectar gravemente a muchas actividades y al patrimonio también inmaterial de muchas comunidades que viven alrededor del río, como pueden ser agricultores, ganaderos y pescadores. De manera que en Andalucía, una de las zonas más afectadas del mundo por el cambio climático, encima tenemos este tipo de actividades que conllevan grandes impactos ambientales como la minería. cuando analizamos quiénes son los responsables de la crisis ecológica global, y esto lo hace, por ejemplo, el IPCC, los grandes expertos sobre clima reunidos bajo el paraguas de la ONU, señalan claramente, con un análisis científico, a los grandes ricos, a los multimillonarios, como principales responsables, por ejemplo, del cambio climático. Tienen mucho dinero que invierten en empresas que emiten muchos gases de efecto invernadero, y además algunos de estos multimillonarios son famosos y son modelos, un mal modelo desde el punto de vista ambiental para mucha gente que quiere parecerse a ellos. De manera que la crisis ecológica global, todos podemos decir que tenemos algo de responsabilidad, pero está claramente concentrada en los multimillonarios, en el 1% más rico del planeta. Igual pasa con la contaminación en el río Guadalquivir. Nosotros no somos nuestros verdugos. Nuestros verdugos están siendo grandes empresas multinacionales como First Quantum o Grupo México, que sería la que llevaría la explotación fundamentalmente de Aznalcóllar, que First Quantum es la empresa que ya ha contaminado gravemente con efecto ecotóxico el río Guadalquivir, y nosotros estamos sufriéndolo. Y los pescadores, los agricultores, no son sus propios verdugos, son las multinacionales. Entonces, en este contexto, desde la comunidad científica, lo tenemos muy claro. Respecto a los vertidos mineros al Guadalquivir, lo que estamos diciendo es, según el principio de precaución, que es el principio rector de toda legislación ambiental, pues si no conocemos en detalle las posibles consecuencias, los posibles impactos de los vertidos a lo largo de todo el estuario, no se deben autorizar. Y estamos pidiendo un comité de expertos totalmente independiente para que estudie en profundidad cuáles podrían ser estos impactos y entonces haga un dictamen de si se deben autorizar los nuevos vertidos o no. De manera que desde la comunidad científica lo que estamos haciendo es poniendo a disposición de la sociedad, de los colectivos sociales, de los agentes económicos y sociales que se están viendo impactados por la contaminación minera, la información que tenemos, que es una información totalmente objetiva, y estamos pidiendo eso, que se respete el principio de precaución y un comité de expertos independiente que asesore. Cada vez hay más científicos que, dada la gravedad de la crisis ecológica global, nos planteamos la importancia de la divulgación científica y, por ejemplo, surgen colectivos como Rebelión Científica por el Clima. Hay científicos que continuamente se están movilizando, hay compañeros de la comunidad científica que le están pidiendo años de cárcel por manifestarse delante del Congreso de los Diputados en favor del clima, con sangre artificial que se puso allí, y ahora les piden años de cárcel por llamar la atención de los políticos para que actúen respecto al cambio climático. También continuamente desde la comunidad científica llamamos la atención de que proyectos desarrollistas como, por ejemplo, las minas que vierten al Guadalquivir metales pesados, hablan de crear empleo, pero no dicen que lo destruyen por otro lado, porque podrían destruir miles de puestos de trabajo relacionados con la agricultura, con la ganadería, con la pesca, con la acuicultura y con el turismo. Si surge la noticia de que el Guadalquivir es un río contaminado y de que sus peces y sus mariscos y sus moluscos están contaminados y daña la imagen del Guadalquivir, una vez que una imagen pública está dañada, es muy difícil dar marcha atrás. Y si siguen los vertidos mineros tal como han ido hasta ahora, la imagen del Guadalquivir se va a ver muy afectada a nivel internacional, porque además está el altavoz del Parque Nacional de Doñana, conocido internacionalmente, y que también podría haberse afectado por los vertidos mineros.
0: Como profesor, como catedrático y como activista, ¿cuál sería tu mensaje para esta sociedad humana en la que vivimos en estos nuevos tiempos, tiempos en los que hay que apurar un poco el compromiso para con nuestro planeta?
1: Hay una cosa muy interesante cuando hablamos del ser humano, y es que la especie humana es la única especie que se ruboriza, es la única especie que tiene vergüenza. ¿Y eso por qué es? porque es una especie que tiene una alta empatía con sus semejantes. Somos extremadamente empáticos. Y esto es porque nos hemos autodomesticado durante nuestra evolución. Alrededor de 200.000 años en el planeta, nuestra especie, la mayor parte del tiempo cazadores recolectores que dependían de la colaboración dentro del grupo para sobrevivir. De manera que nuestra especie es una especie buena gente por naturaleza. Y esto lo describe un libro que da multitud de pruebas científicas desde muchas disciplinas. Un libro que recomiendo a nuestros oyentes es Dignos de ser humanos. Un libro magnífico que explica cómo la naturaleza del ser humano de fondo es una naturaleza empática y buena gente. Entonces, desde este punto de vista científico, tenemos buenos mimbres para construir un mundo sostenible. Un mundo en el que nuestra interacción con nuestro entorno no lleve a la degradación ambiental. Un mundo en el que seamos conscientes de que somos ecodependientes y además somos interdependientes. Dependemos de nuestros semejantes.
0: Y bien, Jesús, muchísimas gracias por tu participación. Esto fue todo desde Radiópolis, la 92.3 FM, La Voz de Sevilla.
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0: Hola, ¿qué tal? Estamos en Radio Siberia y estamos con Natalia Rojo de la Asociación de Autismo de Álava. Ella es la gerente y nos va a contar las igualdades que encontramos entre las personas con autismo. Hola Natalia, ¿qué tal?
1: Hola, muy bien.
0: Bueno, pues nos cuentas un poquito qué desigualdades encontramos entre estas personas.
1: Bueno, podríamos partir de que el autismo es un trastorno que hace diferentes a cada uno de los que están diagnosticados. Entonces, a partir de ahí, no puede haber un igual tratamiento, no puede haber una igual medicación y no puede haber el mismo número o el mismo tipo de recursos para unos que para otros. Desigualdades, pues hablamos de la primera infancia, la desigualdad está en los colegios, en el trato que muchas veces reciben, en la falta de empatía que viven en sus patios, la falta de facilidades muchas veces para poder participar de las actividades ordinarias que forman parte de los centros, y si eso vamos aumentando en las edades de los chicos y las chicas con los que estamos en la asociación, pues vamos viendo que no tienen el mismo número de oportunidades ni educativas, porque en el caso de Álava se le retira el apoyo en las aulas a partir de tercero de la ESO, ni a nivel de extraescolares, porque muchas veces necesitan un apoyo que no se les facilita y por tanto no pueden participar en ellos, a nivel laboral porque tienen dificultades, porque necesitarían tener una tutorización que no siempre está garantizada, o un mismo no tienen garantizadas la igualdad ni de sueldo, ni de condiciones, ni de contratos, ni de nada. Quiero decir que es todo muy complicado, o sea, la desigualdad es algo que les va acompañando a lo largo de toda la vida. Ahora en la asociación se habla mucho del envejecimiento en estas personas. Es que ni siquiera hay residencias de ancianos con unidades de tercera edad vinculadas a la discapacidad, y en el caso de las personas adultas con autismo necesitan un trato diferenciado, ¿no? Por tanto, desigualdades son siempre. Son obstáculos que hay que ir trabajando con las familias desde la asociación y desde cada uno de los estamentos en los que ellos participan, y sobre todo a través de la visibilidad y a través de la sensibilización que intentamos trabajar dentro de la asociación de cara a la sociedad, bueno, pues ir salvando estas dificultades que sobre todo lo viven las familias y los usuarios.
0: Pues sí, eso estoy totalmente de acuerdo con ella. ¿Y qué recursos, qué disponen?
1: Bueno, a ver, hasta la edad educativa, que en el caso de nuestros chicos y chicas pueden estar hasta los 20 años, está todo más o menos sujeto, quiero decir, porque es un espacio en el que entran desde bebés y salen con 20 años. Entonces, hasta los 6 años está atención temprana, que es un recurso maravilloso, que tienen los niños una evolución estupenda y fundamental, porque es esa primera infancia donde empiezan a aprender un montón de cosas y es necesario. De ahí la importancia de que el diagnóstico llegue pronto, porque si ese diagnóstico llega después de los 6, no van a poder disfrutar del recurso. Los colegios implementan con apoyos a través de profesionales técnicos que están dentro de las aulas, auxiliares, logopedas, especialistas del lenguaje, y esto les va acompañando en toda esa etapa escolar, que hace que, bueno, que ese aprendizaje, que muchas veces lleva a otro ritmo que el resto de los niños, pueda ser acompañado y guiado. Pero el problema empieza cuando se van haciendo mayores. Se van haciendo mayores, empiezan a desaparecer esos recursos, se les empieza a exigir académicamente muchas veces un nivel que no siempre pueden llegar a cumplimentar, y que incluso aunque lleguen en lo académico, necesitan un espacio de trabajo, de habilidades sociales, de comunicación, porque el ritmo es otro. Y muchas veces les pedimos a ellos que se adapten al sistema o a la sociedad, cuando debiéramos ser la mayoría los que nos adaptáramos a ellos, ¿no? Entonces es complicado. Cuando salen del sistema educativo, bueno, pues en función de la capacidad que tienen, hay quienes van a un centro de día, hay quienes van a un taller ocupacional, hay quienes van a un aprendizaje de tareas, pues cada uno en aquello que va, bueno, que va siendo capaz. ¿Cuál es el problema? Que no hay recursos para todos. Claro. El crecimiento del colectivo está siendo exponencial. Estamos hablando de triplicar el número en 5 años, 6 años, pero claro, ni crece el presupuesto a este ritmo, ni crecen los recursos. Por lo tanto, pues ese es el problema, que está creciendo esto mucho más rápido de lo que pueden crear los recursos, y al final son las familias las que tienen que ir haciendo renuncias. Pues siempre hay uno de los dos que acaba dejando de trabajar. Tenemos muchas familias monoparentales que tienen que sostener el todo por lo tanto no pueden desprenderse de eso, pero al mismo tiempo sus hijos, si no tienen recurso, alguien les tiene que cuidar y falta mucho profesional especializado. Ahora se habla mucho del autismo, pero falta una formación específica para poder trabajar con ellos.
0: Mira, es una frase que acabas de decir de ahora se habla mucho del autismo. Hay una pregunta que siempre la hace la sociedad. ¿Por qué ahora cada vez hay más niños autistas?
1: No sé si ahora hay cada vez más niños autistas. Puede que sí, que también. Yo creo que ahora se diagnostica más.
0: Ahí es donde quería llegar.
1: Se diagnostica más y gracias a quien sea, se diagnostica antes. Entonces, probablemente cuando yo iba al colegio también había niños con autismo y niñas con autismo. Pero bueno, se quedaba en el raro de la clase, era el introvertido o la introvertida. Yo creo que no se les prestaba la atención que necesitaban y eran de esos que se iban quedando en el camino y a los que no se les miraba más que si tenían una conducta disruptiva, ¿no? Pero ahora se habla más porque también se están rompiendo un poco los tabús de la discapacidad y las familias también han dado el paso de salir a la calle y que no les importe exponerse ni hablar de las dificultades que tienen sus hijos, que es la única forma de despertar a la sociedad, bueno, pues en esa sociedad tan individualista en la que vivimos, que en la que hay que fijarse en aquellos que, bueno, tienen otro tipo de dificultades.
0: Eso es, porque ¿qué les dirías a una familia normativa, ¿no? Se habla mucho ahora de familias normativas y familias con niños neurodivergentes, ¿no? Esto es como, parece que estamos en dos bandos y a mí me gustaría que dijeras unas palabras para concienciar sobre todo a la población de que, bueno, ¿qué les dirías a esas personas normativas?
1: Bueno, a esas familias les diría que sus hijos son el reflejo de la educación que reciben en casa y que muchas veces en esas aulas hay muchos problemas de bullying y de rechazo de niños que no están educados en valores, en respeto y en aceptación. Y que la diversidad nos hace más fuertes. Yo creo que en un aula en la que hay niños diferentes, no solo niños con una discapacidad, niños de otro color, de otra cultura, de otro tipo de familias, eso enriquece y te hace a ti tener la oportunidad, bueno, pues de ver realidades, ¿no?, que en otro momento no lo harías. Lo que pediría es respeto, educación y pedagogía.
0: Pues sí, eso es una cosa muy importante que creo que en esta radio solemos hablar mucho, sobre todo de empatía y de respeto. Pues muchísimas gracias, Natalia. Muchas gracias por haber venido, por hacer partícipe y sobre todo por alzar la voz por estos niños. Yo te doy las gracias personalmente y muchísimas gracias por haber venido a nuestra casa.
1: Muy bien, gracias a ti.
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0: Y bien, estamos hoy aquí en Radiópolis conversando con Mary Callaú, quien es presidente de la Asociación de Trabajadoras y Trabajadores del Hogar en Sevilla. El objetivo de esta charla es poder adentrarnos un poco más en la misión, en la iniciativa y en los retos que cumple esta asociación y que están muy relacionados con los Objetivos de Desarrollo Sostenible. Mary, bienvenidas a Radiópolis en representación de todos. Tu equipo. Cuéntanos un poco, ¿cómo nace la asociación?
1: Eso fue en el 2012 que nos empezamos a organizar, pero todavía no como colectivo, ¿no? Sino un grupo de migrantes que nos juntábamos los fines de semana para compartir nuestras experiencias.
0: Entonces piensan en formar una asociación con un objetivo.
1: Como tú sabes, y todo mundo sabe, el trabajo que hacen las compañeras y yo como empleadas del hogar es un trabajo muy duro, precarizado, feminizado. En su mayoría somos mujeres migrantes. Hay un 65-70% de mujeres migrantes en el trabajo del hogar, más que todo internas. Porque es la única opción que se nos da cuando llegamos a este país. Es muy difícil homologar un título, convalidar un título profesional y de bachiller. Tenemos mujeres profesionales como contadoras, abogadas, enfermeras. Ellas poco a poco se han ido abriendo también camino, ¿no? Para mejorar su situación, pero en nuestros inicios es bastante difícil. Y entonces, pues nos juntamos todas para hacer valer nuestros derechos, porque no se nos toma en cuenta. Anteriormente estábamos en un régimen especial. Y lo que nosotras, dentro de nuestros fines que tiene la asociación es lograr la total equiparación de las empleadas del hogar al sistema general de trabajo. O sea, que seamos como cualquier funcionario que trabaje sus 8 horas y que tenga pues todos los derechos que tienen ellos, ¿no? Eso está registrado en el convenio 189 de la OIT, que es la ratificación, que por fin la logramos hace unos 2 años atrás, después de muchas luchas, porque pasan más de 11 años que España no ratificaba ese convenio, que nos da a nosotros ese derecho a ser parte de los trabajadores en general, porque no teníamos derecho al paro. Con las luchas se nos ha otorgado ciertos derechos, pero no en su totalidad como debe ser. Pero en sí la aplicación de esos derechos no se hace efectiva. Continuamos luchando para que realmente se aplique, se respete las 40 horas, porque las internas son 60 horas las que hacen, 40 horas de trabajo efectivo y 20 horas de presencia. Además de que no alcanzamos, la mayoría de las trabajadoras del hogar no alcanzamos el sueldo mínimo interprofesional. No llega. Y hay un tanto por ciento, sigue la economía sumergida, siguen pagando en negro porque llegan cada día más compañeras y al no tener papeles, su situación irregular pues no le permite también perseguir ese sueldo digno, ¿no? Y le pagan pues lo que quieren, además que no le respetan sus horarios de descanso. Nosotras no tenemos una bolsa de empleo en sí, pero como asociación tenemos referencia, entonces nos llaman los empleadores, nos piden un perfil de una compañera. Y nosotros, yo tengo el teléfono ahora mismo de la asociación, es rotativo esto para que no nos cansemos. Entonces, pues yo lo primero que le digo es que como pertenecemos a una asociación de trabajadoras del hogar, trabajadores, pues lo primero que pedimos es que se cumplan los derechos, ¿no? Que están estipulados y lo que le hago es pasarle en PDF la tabla salarial, el sueldo que debe pagar a esa persona y ahí mismo están sus derechos, sus horas de descanso y todo lo que debe hacer. Pero ¿qué pasa? Que hay algunos empleadores que nos dicen que sí, que van a cumplir con todo lo que le hemos pedido, ¿no? Pero ya cuando hablan con la compañera, ven la necesidad, ¿no? Su vulnerabilidad, la necesidad imperiosa, porque cuando uno llega acá tiene que trabajar. ¿Para qué? Para conseguirse un techo y la comida más que todo. Entonces le ofrecen un sueldo mínimo. Tenemos un itinerario migratorio, ¿no? De dónde deben dirigirse para conseguir el empadronamiento, dónde deben irse para poder tener la tarjetita de la seguridad social para que tengan derecho, ¿no? A la asistencia básica. Y así vamos introduciéndole. Además, que damos también cursos de formación. Le enseñamos, le contratamos gente especializada para que nos hable sobre los derechos laborales. También a una psicóloga para que nos dé talleres de autocuidado, porque al ser un trabajo bien agobiante, estresante, mina la salud de la compañera, ¿no? Y hemos tenido casos de verdad que han tenido que ir a psiquiatras por los malos tratos verbales que reciben las personas por parte de sus empleadores, porque también hay que tener en cuenta que ellos a veces tienen Alzheimer y no son conscientes de las palabras que vierten, ¿no? A la chica. Bueno, en el tema de las internas es un poquito complicado, porque no hay esa diferenciación entre lo que es una empleada doméstica que hace las labores de casa, lavar, planchar, cocinar, ¿no? Concernientes a la casa, al mantenimiento del hogar. Y la diferencia entre la cuidadora, que es cuidar a una persona mayor que está tal vez en la cama, que no puede levantarse, tiene que utilizar la grúa, hay muchas cosas. O sea, por eso es que nosotras hacemos cursos de formación. Estamos haciendo nuestro segundo cursos de geriatría, de auxiliar de geriatría, para profesionalizar a las compañeras y que ellas tengan más posibilidades de salir, porque al ser auxiliar de geriatría tienen la opción de ir a una residencia o de trabajar en ayuda a domicilio, que ahí por lo menos se respetan las 8 horas de trabajo, ¿no? Aunque el sueldo es mínimo y también hay sus cosas, pero es mejor que ser una trabajadora interna, donde se le acumulan todas, o sea, se le une lo que es trabajadora del hogar, lo que es cuidadora, y el sueldo no hay mejora, es el mismo.
0: Cuando hablamos de la Agenda 2030, vosotros como organización, ¿tenéis conocimiento de los Objetivos de Desarrollo Sostenible?
1: Algo más o menos sé de los 17 objetivos que hay, ¿no? El de la desigualdad es el que nos llega a nosotras y estamos trabajando en ello. Es muy importante la voluntad del gobierno de que quiera otorgar esos derechos a las trabajadoras para que haya una equidad. Es que todo no depende de nosotras, ¿no? Porque nosotras queremos lograr pleno derecho para las trabajadoras. Ese es nuestro objetivo. Estamos a unos pasos, pero si no hay voluntad por la otra parte, que es la poderosa, pues poco podemos hacer, pero no nos desanimamos, seguimos en los movimientos, en las marchas, en las protestas, y de alguna manera se nos tiene que oír. También hacemos debates, hacemos espacios de debate sobre todos estos temas que nos atañen, y avanzamos lo que podemos, ¿no?
0: ¿Crees que es importante el tejido asociativo en estos momentos?
1: Súper importante, es importante. Porque todos tenemos un objetivo. Hay que buscar ese objetivo común y aunarnos. La Asociación de Trabajadoras del Hogar de aquí de Sevilla, estamos programando un encuentro a nivel andaluz. Vamos a invitar a la mayoría, si podemos, a todas las organizaciones, para un encuentro y hacer un debate y sacar cosas que podamos hacer conjuntamente.
0: Pues yo creo que este es un muy buen espacio para dar a conocer vuestro trabajo, vuestro compromiso, vuestra militancia, que es tan importante. Estamos visibilizando un ejemplo de asociativismo desde el que se busca el poder lograr ese objetivo de desarrollo sostenible dentro de lo que es los derechos de los trabajadores y la desigualdad.
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0: Cecilia Burillo nació en A Coruña, es multiinstrumentista, compositora, cantante y docente. Cecilia creció rodeada de música desde muy temprana edad, gracias a la influencia de su padre, Ramón Burillo, guitarrista. Sus primeros instrumentos fueron la voz y la guitarra, despertando así una relación íntima y temprana con la expresión musical. Mi padre ha sido mi maestro desde la infancia. Él y todo el entorno artístico que le rodeaba me empapó de todo lo que soy actualmente como música. Siempre he tenido la certeza de que he nacido para esto, pero sin duda, él ha sido el mayor aliciente, explicó Ceci en una publicación. A los 7 años, comenzó a estudiar violonchelo en el Conservatorio de A Coruña, ampliando su formación clásica. Con 13 años ya se tiene constancia de un concierto suyo junto a su padre, al final de la primera edición de O Camiño dos Faros, en el Faro de Fisterra. Así nace la Trasquiband, donde Cecilia y Ramón se unen a otros músicos. A los 15 descubrió el piano, instrumento del que se enamoró profundamente y que hoy ocupa un lugar central en su universo creativo. Multiinstrumentista, Cecilia siente una especial afinidad por todo aquello que tenga cuerdas, construyendo un lenguaje propio que transita entre una gran sensibilidad y un instinto musical muy personal. Desde 2018, compagina su faceta artística con la docencia, impartiendo clases de música tanto a niños y a niñas como a personas adultas, consolidando así su compromiso con la transmisión y el aprendizaje. Alrededor de 2021, forma junto a Ramón Burillo y Turu Tambores la formación Opau Quevira, con la que tocan sobre todo por la zona de Acosta da Morte, Malpica, zona de la que es su familia y con la que tiene una relación muy especial. Cecilia Burillo, polifacética, eoseo apelativo, toca piano o violonchelo y mesmo canta durante un mesmo tema. Así la presentaban en las redes del grupo. Buenos días, Cecilia.
1: Buenos días, Estela. Joder, vaya emoción, vaya llorera, me he pillado ya.
0: Pues empezamos bien.
1: Empezamos, que con esta musiquita tan bonita y tu voz, claro.
0: Estamos escuchando, bueno, preséntanos tú lo que estamos escuchando de fondo.
1: Pues está sonando No lo ves, un tema que de hecho retrata toda mi relación con la Costa de la Muerte.
0: Cuéntanos un poquito de dónde sale este tema y cuál es la inspiración.
1: La inspiración de este tema es Niñóns, que es un paraíso de Ponteceso, es un sitio maravilloso, sin cobertura, donde prácticamente me quité los pañales, Estela. Y ahí es donde yo encontré mi paz. Y dentro de todo el tormento que llevo arrastrando conmigo años, pues este tema me hizo conectar con esa parte bonita, donde ahí sí que existía la paz, la relajación, el bienestar.
0: Creciste rodeada de música, gracias a la influencia de tu padre, como hemos dicho, al que has definido como tu principal maestro. Qué importante eso, ¿no? Buah. Tener un padre que sea un maestro. ¿Cómo es crecer junto a un músico, un guitarrista de la talla de Ramón Burillo?
1: Para mí es la suerte de mi vida. Es que, claro, él tiene una sensibilidad que aún perdura en él. De poder beber de él desde el principio, yo creo que ya lo hicieron aposta llamándome Cecilia, a mí me sentenció. Que hecho fue mi yayo quien dijo lo de Cecilia, bueno, ya, sí, eso te cuento. Uh-huh. Pero, ¿qué te voy a contar de Ramón? Lo es todo para mí.
0: Claro, preguntarte ahora que por qué la música es más que una ficción para ti, ya no tiene mucho sentido.
1: No.
0: Está claro que es algo con lo que has nacido y crecido, ¿no? ¿Es una necesidad?
1: Totalmente, sí, no es una necesidad, es el motor de mi vida. Yo la música, bien, lo que se me da más mal es el resto de vida. Ahí es donde yo estoy cómoda, yo estoy bien.
0: Es decir, ¿tú crees que has nacido para ser música?
1: Pues que no me tendría sentido decir que no, creo que sí. O sea, yo sin esto no sé dónde caerme. ¿Ah? Es mi motor.
0: ¿Y qué tiene que ver la música con esa parte más afectivo, sexual, en cuanto a la orientación? ¿Cómo definirías esa parte relacionada con tu música, con la Cecilia musical?
1: Pues a veces hay sentimientos y que no sabes, bueno, en general, ¿no? Ya fuera de lo afectivo, sexual, hay sentimientos que no sabes explicar. A mí la música me ayudó a anclar dónde era yo, quién era yo, qué quería yo.
0: Tú no encajabas en la idea tradicional que se supone que, bueno, que teníamos que escoger, ¿no? O que teníamos que elegir en un momento dado.
1: En absoluto, claro, claro. Ya desde, aparte de desde niña, yo no me... Mi círculo, a pesar de que sí que era musical y amplio, pero yo nunca había conocido más allá de lo normativo, ¿no? Entonces, pues a mí componer, crear, de repente ver, reflejar, gracias a las letras que yo entendía, sabía qué me estaba pasando a mí y qué era dónde estaba yo, ¿no?
0: ¿Dónde estabas ubicada? ¿Dónde estaba ubicada? Podías expresarte, entiendo, de esa manera.
1: Sí, sí, sí, total.
0: ¿Ayudó a la familia?
1: Sí, sí, mi familia, bueno, yo cuento con una gran suerte de que mis padres, tanto mi madre Merce como mi padre Ramón, tienen una mente abierta y eran lo último que pensarían, o sea, no...
0: ¿Hay alguna diferencia entre descubrir quién eres y atreverte a mostrarlo?
1: Entre descubrir quién eres y atreverte
0: a mostrarlo al mundo. Eso es.
1: Hombre, sí, hay una diferencia, es un proceso. Primero descubres, ¿no? Y luego llega un momento donde dices, pues esto que he descubierto, yo quiero mostrarlo, ¿no? Yo creo que es como, tiene que formar parte. O sea, las dos coinciden entre sí, pero es un proceso, ¿no?
0: ¿De dónde sacas la valentía para hacer eso?
1: Pues seguramente de mis referentes, de las referentes que yo he ido conociendo durante toda mi vida. Seguro que es de ahí.
0: Vamos a escuchar a Zahara. Oh. ¿Sabes quién es Zahara, verdad?
1: Oh, claro, una de mis referentes, por supuesto. Sí, sí, sí, sí, sí.
0: Vamos a escuchar en una entrevista, bueno, pues un pequeñito audio sobre la bisexualidad y luego seguimos hablando de ello.
2: Maravilla. Yo me he sentido bisexual desde niña, pero bueno, una cosa que conté precisamente en el pregón era que cada vez que manifestaba mi inquietud, mi curiosidad o mi duda, lo que recibía era pues una explicación, ¿no? A mi sentir, en plan de no, esto es que eres muy joven y no sabes lo que es la amistad, no, es que esto es una fase, que yo decía, pero es una fase como una etapa de mi vida, como los pantalones de campana, que se acabará pasando y ya está, ¿no? O sea, ¿o qué? Y cada vez que he intentado explorar o manifestarlo, siempre ha habido una respuesta ajena que me ha impedido compartirlo. Y claro, ahora también, lo que también contaba en el pregón es que, ojo, pues yo ahora estoy en una relación con un hombre, ¿no? Entonces vaya bisexual de mierda. Porque claro, también hay muchísima presión sobre las personas bisexuales en el momento en el que tienen una relación con una persona de otro género, ¿no? De, pues, demuéstralo.
0: ¿Crees que esas formas de bifobia son comunes?
1: Es que coincido mucho con lo que dice Zahara en este caso. Yo, desgraciadamente, siento que sí son comunes a la vista del resto. Sí, y me molesta profundamente.
0: ¿Cómo peleamos contra ello?
1: Yo creo que alzando voz, hablando cada persona de su experiencia, validando, jolín, ¿no? Que...
0: yo qué sé. Autovalidándonos.
1: Autovalidándonos, cuidado.
0: Para
1: sí,
0: empezar.
1: Totalmente.
0: Antes que a los demás, ¿no?
1: Sí, justo.
0: Completamente. Vamos a volver un poquito a la música.
1: Venga.
0: Vamos a ir bailando así.
1: Bien.
0: Sí. A los 15 años descubriste el piano y te enamoraste de él. Mira, ahí te ganó, ¿eh? Sí, porque yo lo descubrí como con 6 o 7 años.
1: ¿Ah, sí?
0: Sí. ¿Qué encontraste en el piano que no habías encontrado en otros instrumentos, aparte de cuerdas?
1: Pues mira, yo llevaba muchos años estudiando música, yo no entendía nada, Estela, pero fue conocer al piano y, bueno, gracias a empezar a dar clases, que yo tenía que estar siempre como un poco por encima de lo que enseñaba, empecé un poco en bragas a dar clases de este instrumento, pues empecé a entenderlo todo. Claro,
0: con el piano.
1: Con el piano, todo lo que a mí me habían contado, que yo no entendía nada. Dije, ostras, todo cobra sentido, claro. Para mí es que es un método de en vez de hablar yo, habla el piano, ¿no? Es muy guay.
0: Bueno, yo creo que eso a cualquier instrumentista y con cualquier instrumento. Me da la sensación, ¿no?, de que habláis a través del instrumento, más que de la voz o...
1: Yo quiero pensar que sí.
0: Totalmente. Además, desde muy joven te dedicas también a la docencia. Es que tenemos mucho que ver tú y yo.
1: ¡Jo!
0: Muchísimo.
1: Claro.
0: Bueno, aquí sí. Dice, ¿cómo se enseña la música? Me preguntan aquí, que te pregunte. Esto es una pregunta muy complicada. ¿Cómo se enseña la música? Te diría.
1: La música se enseña a través de lo emocional. Vale, está el lenguaje musical, está la teoría, pero la emoción ¿no? Y el imaginario mental que tiene cada uno, es ahí donde hay que chacar. No, yo no te puedo decir, toca suave, toca fuerte. No, vamos a imaginarnos a un niño durmiendo, muy un pajarito, muy tapadito, tapadito. Luego, ¿sabes? Es que yo creo que la enseñanza musical aún tenemos mucho, mucho que evolucionar.
0: Sí, estoy completamente de acuerdo, porque nos vamos mucho a la técnica, supongo que vas por ahí, ¿no?
1: Sí, sí, totalmente. Sí, sí, bueno, mi experiencia, que la del resto será diferente, el conservatorio. A mí el conservatorio
0: es
1: sí.
0: Que ya el nombre que tiene, hija mía.
1: Es que, por Dios, ¿conservar el qué? Una lata de pescadillo.
0: ¿A qué se le ocurre llamarle conservatorio a un sitio en el que vas a, al que vas a aprender a, de verdad?
1: Claro, es que no aprendes. No. Lo que quieren son...
0: Conservan en fórmula allí.
1: Total, intérpretes de un papel, de ahí no te muevas, no sientas, me decían a mí, para de sentir. Y, ojo, ¿qué me estás contando? Pero no se trata de esto.
0: Yo recuerdo a una profe que tuve, Cecilia, que nos clavaba las rodillas en los riñones, tía.
1: No, ¿qué?
0: Te lo juro. En el piano... Sabes que tú para el piano te tienes que, bueno, la postura, la típica postura, ¿no? De ponerte súper recta.
1: Sí.
0: Con la espalda y tal. Le llamaba higiene postural, la muy hija de su madre, si se puede decir. Y venía por detrás, nosotras estábamos en la banqueta sentadas.
1: Claro, te daba ahí...
0: Y nos daba con las rodillas para que metiéramos los riñones para adentro y nos pusiéramos derechas.
1: No me digas,
0: Sí, sí.
1: O sea, bestia.
0: Sí, en los años 80.
1: Hostia. Perdón.
0: En el conservatorio.
1: Qué barbaridad. Es que a palos,
0: esa era la
1: ¿eh?
0: Manera en la que aprendíamos a tocar el piano en mi época, en mi generación.
1: Bueno, yo te puedo decir de a lo mejor 2014, que estaba yo en el conservatorio de Coruña, al látigo. Violonchelo al látigo, ¿eh?
0: Ya te digo.
1: Salir llorando de las clases, tener que irme al baño y decir, yo, ¿esto qué es esto? Son unos bestias. O sea, hay mucho que evolucionar. Seguro que hay muy buenos docentes por ahí que tienen mucho que dar.
0: Yo tuve una profesora de música increíble, que no voy a olvidar en mi vida, que se llamaba Aurora. Fue mi primera profe, además, en particular, no de conservatorio. Y esta señora luchaba por todo lo contrario a lo que luego pasó, ¿no? Que fue que acabaron con mi pasión, con mi todo. Pero es que, como a mí le ha pasado a tantas personas...
1: Muchísima gente de mi generación de la carrera, creo que somos dos quien está ahora mismo en el mundo de la
0: que
1: música.
0: Que hayáis acabado ejerciendo profesionalmente.
1: Sí, sí, sí, totalmente. El resto es colgar el instrumento fuera, sí. Nunca más. Es sí. Muy doloroso.
0: Es verdad. Bueno, vamos a escuchar... Tú sabes que este es mi tema preferido de Crece.
1: Ay.
0: O sea, lo escucho, lo tengo en casa como si fuera ya el despertador. Me lo pongo muchísimas veces. Nana del Colapso.
1: Ay, la nana.
0: Después hablamos un poquito de ella.
1: Venga.
0: Vamos a ello.

0: ¿Cómo llegaste a ser parte de un trío de cuerdas en el 2026, tía?
1: La historia es curiosa. En el 2011 yo estaba tocando en un festival en Corme y estaba Davicín ahí. Tocamos juntos por primera vez. Con el paso de los años empezó con estas canciones, con todo este imaginario, y me contactó, yo creo que, no sé si me estoy equivocando, 2022 puede ser. Sí, seguramente. Y ahí me mandó los temas, me enamoré, por supuesto, y ahí empezó todo. Tardamos en arrancar. En el proceso conocí a Andrea, a Martín, ella la conocía porque también estaba en el 2011. De hecho, Martín era una de mis referentes como música. Fue muy emocionante para mí poder compartir música con ella. Y así fue. Es un proyecto que va contratemporal de lo que se mueve ahora mismo, pero no me puede hacer más feliz.
0: Voy a leer un pequeño texto de Ana Garci. A ver si luego somos capaces de seguir hablando tú y yo.
1: ¡Oh, se viene!
0: Ceci está en trance, déjenla. Se comunica con la música que crea y con la que danza a su alrededor con las manos, con la cara, incluso con los pies descalzos. Atraviesa un laberinto de estados de ánimo, de emociones que se transparentan en sus gestos. Es una genia loca, inquieta y vibrante. Hace percusión a pisotones y parece estar a punto de explotar para después dejarse mecer en la suavidad flotante de la ingravidez.
1: Nada, la lágrima ya.
0: Así es como te retrata Ana. Bueno, por ejemplo, escuchando alguna de estas composiciones de Crece. La nana del colapso para mí es muy especial porque la primera vez que la escuché la escogí para un evento muy especial también. Relacionado con Palestina, con Gaza. No vamos a decir nombres, pero estábamos ahí, ¿verdad? Todas. Os conocí en ese momento, además.
1: ¡Joder!
0: Y no puedo estar más agradecida por aquella actuación, porque creo que era verdaderamente lo que necesitábamos todos en ese momento, una nana. ¿Cómo sale esta composición?
1: Pues esta composición es el imaginario tan grande de Davicín, porque ya no solo todas las melodías, es la intención, es que solo puedo hablar en este caso de Davicín y de su grandeza a nivel compositivo, es una barbaridad. Y tocarla, mira, la seguimos tocando año tras año, es que nos emociona como la primera vez, es muy, muy, muy, muy importante para
0: nosotros.
1: Es brutal.
0: Sí. Yo la uso incluso para meditar.
1: Ay, por favor.
0: Sí, sí.
1: Es que sí, ¿eh?
0: Crece se define a través de melodías tradicionales de mundos inexistentes. ¿Cómo explicarías esa idea a alguien que nunca os ha escuchado?
1: Ostris, Crece, las composiciones de Crece nacen claramente para hacer sentir, ¿no? No es una música de un ocio común, una música de escucha. De, por ejemplo, la nana del colapso, ¿no? Nosotros definimos como si las melodías instrumentales también cuentan historias. Y, jolín, no sé si te estoy respondiendo, Estela, es que me dejo llevar.
0: A mí me encanta que te estés dejando
1: vale,
0: llevar.
1: Vale, maravilloso.
0: Dale. Además, vamos a ir a otra vez a tocar un tema, pues para eso estamos aquí, estamos en Saficonas, ni siquiera hemos dicho cómo nos llamamos. Pero bueno, bienvenidas a Saficonas.
1: Gracias a Saficonas por existir.
0: Pues sí, larga vida, que estamos de estreno. Vamos a volver ahí a ese tema precisamente por el que estamos aquí. Como artista, ¿sientes alguna responsabilidad a la hora de contribuir a la visibilización del colectivo?
1: Sí, volviendo a lo que dije antes, creo que es esencial dar voz a quienes somos. Cualquier persona, sea incluso, mira, yo es que se me viene a la mente la gente de menos edad, quizá esté pasando por la adolescencia o incluso, ¿no? Incluso más mayor, ¿no? Pues abrir mentes, abrir puertas a la gente que lo necesita. Sí.
0: ¿Abrir puertas o ventanas?
1: Hombre, yo abrir puertas, ¿eh? Sí, sí, yo creo que sí. Quitar miedos.
0: ¿Quitar miedos? ¿A qué? ¿A ser?
1: Quitar miedos a ser, quitar miedos a opiniones externas, a autovalidarnos, como decías antes. Sí, yo creo que hace falta mucha voz, mucha voz.
0: ¿Y cómo podemos usar el arte para esta transformación? ¿Cómo lo usas tú?
1: A nivel transformador de por ejemplo, en mi caso, de las emociones que pueden emerger en uno mismo, utilizar el arte para plasmarlas y que eso llegue a todo el mundo. No iba a decir que llega a quien tenga que llegar, pero no, que llega a todo el mundo.
0: Claro. Incluso a quien no quieres que
1: llegue. Es que es más importante.
0: A quien no quiere que le llegue, quiero decir.
1: Efectivamente, sí. Por ahí voy.
0: Sí, sí,
1: sí, justo.
0: Que tengan que abrir la oreja.
1: Ahí, ahí, ahí.
0: Uh-huh. Totalmente de acuerdo. Pues creo que nos vamos a otra sección.
1: Vámonos.
0: Aquí pone los genios locos del espacio.
1: Oh.
0: ¿Quiénes son esos?
1: ¡Planet! Pues tiras muchas flores a Planet, puede ser.
0: Vamos a ver cómo se pronuncia, porque ya en otra ocasión dijimos, vamos a pronunciar bien el nombre de este grupo tan maravilloso que tienes con Darío, y hablaremos un poquito ahora de él y escucharemos cositas. Planet Shoash o algo así.
1: Es que lo pronuncias muy bien, Estela.
0: Pues, o sea, las dos únicas palabras en francés que sé pronunciar. ¿Cómo nació tu relación artística con Darío Pérez?
1: Pues a raíz de un plátano que le ofrecí en el Garufa.
0: ¿Perdona?
1: Sí, sí, sí. En ese momento, hasta ese momento, yo mi forma de comunicarme con el resto no, bueno, era, se me complicaba un poco. Entonces yo lo vi sentado y dije, hombre, pues mira, un músico, más o menos compartimos edad, la única forma que se me ocurrió de entablar comunicación con él fue con un plátano. Luego quedamos para hacer unos arreglos para el Teatro Colón. Y bueno, yo la primera nota que yo escuché de Darío, que fue un piano, yo dije, ¡oh, qué es esto, qué maravilla, por favor! Yo esto no lo había escuchado antes. Y ahí yo puedo decir que yo ahí ya me enamoré de la musicalidad de Darío. Y a raíz de ahí fuimos quedando y todo surgió muy orgánicamente, muy natural. Fue precioso, muy bonito.
0: Cuando no se siente bien la piel en la que habitamos, cuando queremos huir del yugo normativo, del cansancio, de la algoritmia y del infinito contenido, ahí nace Planet Shoash, con Darío Pérez a la guitarra eléctrica, piano y voz, junto a Cecilia Gurillo, violonchelo, sintetizador y voz, compartimos con el público un viaje para todo aquel que quiera encontrar ese refugio también, donde convivan lo visceral de la creatividad humana y los nuevos conceptos y tiempos que corren. Esto es, como os habéis descrito, en uno de los festivales en los que participasteis, en el Non Violencia Activa Fest. ¿Este año pasado? Bueno, este año pasado no. ¿Fue este año?
1: Fue este año.
0: Fue este año todavía. Han insistido mucho en que Planet es el proyecto donde volcar la inquietud artística con calma, sin dejarse llevar por las urgencias de la industria ni de los algoritmos. Coméntame un poquito esto.
1: Sí, y mira que es complicado, ¿eh? No dejarse llevar. Es muy complicado tener algo a fuego lento hoy en día, pero es que si no es así, Planet no funciona. Nosotros utilizamos Planet, pues es lo mismo, para volcar lo que quizá en otros proyectos no tenemos cabida. Jolín, al final son nuestras canciones, nacen de nuestra emoción más pura. Y para mí es el proyecto más especial que ha aparecido en mi vida.
0: Habéis dicho que es un proyecto más pausado y menos condicionado por las urgencias de la industria. ¿Cómo influye esto en vuestra forma de crear? Supongo que lo hacéis de una manera más libre.
1: Lo hacemos de una manera más libre, más lenta. No, al final, incluso nosotros no nos autosaboteamos, pero es como, jolín, y tenemos que sacar cosas y tal, pero es que no funcionamos así. Tenemos que ir con calma, crear con calma, que las cosas salgan cuando tengan que salir, no forzarnos a sentarnos a componer. No, es que tiene que nacer de algo de verdad. Entonces, claro.
0: ¿Crees que es posible componer como si fuese, no sé, churros en la feria?
1: Yo creo que sí. O sea, yo no puedo, pero lo veo. Veo que hay gente que es, no, hay que componer, vamos a componer. Pum, como si, como hormiguitas, ¿no? Tum, tum, tum, va, jolín.
0: ¿Y qué valor tiene eso a nivel musical?
1: A ver, a nivel musical yo personalmente no le encuentro un valor. A nivel que funcione y que salgan más oportunidades y que, jolín, pues no sé, acercarte más a esta industria tan complicada que tenemos hoy en día, pues sí funciona, pero a mí no me dice nada. Entonces, desecho la idea al instante.
0: Preséntanos Merlín.
1: Ay, Merlín. Merlín fue la primera composición que hice yo con el piano. Yo tenía muy claro, llevaba muchos años preparándome para esta historia. Merlín es una metáfora, Merlín va dedicada a mi hermano, a Adrián, pues un poco relatando nuestra relación. Al final, él y yo nos llevamos 18 años, entonces esa relación de hermano a hermana se disipa un poco de nuestras vivencias, de nuestras relaciones con, bueno, pues con la vida, con cómo la tratamos y cómo nos trató a nosotros. Eso es Merlín.

0: Los motores no sonaron como cabría esperar de ellos, sino que despertaban una nostalgia de un no sé qué progresivo, Pink Floydiano, si se quiere, que emergía de las manos de Darío mientras acariciaba las cuerdas de su guitarra. Sin embargo, la ignición no pudo comenzar hasta que irrumpió el choque frontal del violonchelo de Ceci. Juntos, Planet Sauvage, o motor de arranque de toda nave. Todo listo. Despegamos y en la oscuridad flotan las notas lisérgicas, abrazadas a los graves opiáceos. Los instrumentos encajan a la perfección. Hay un loop y las manos cambian de artefacto. Porque aquí todo el mundo toca todo. Y en un exhibicionismo frenético que no deja descanso a las manos, a los pies, a los tímpanos. Hasta que no sabes si es Ceci o Darío quien aporrea el piano, si es tu cerebro que lo recrea, o si la chica sostiene Excalibur con las manos, o es que se ha transmutado por un segundo el instrumento que tocase en ese momento. Como siempre las palabras de Ana García, poniéndonos un nudo en la garganta. Así describe lo que para ella es escuchar a Darío y a ti en directo. ¿Cómo lo ves?
1: Es que le pone palabras. Le pone palabras a lo imposible. Refleja cada palabra lo que yo siento tocando. Y eso es una barbaridad, porque que ni yo, bueno, yo en ninguna de las vidas podría explicarlo así. Sí siento que, por añadir un poco a estas palabras maravillosas, que cuando Darío y yo tocamos juntos, todo funciona, todo está como hilado de repente, no lo tenemos como que buscar mucho, ¿sabes? Es muy guay y Ana es un ser único, brillante, especial. Yo solo tengo palabras de admiración para ella.
0: ¿Cuál es vuestra relación aparte de la artística en Planet Sauvage?
1: Pues Darío y yo tenemos una relación preciosa, una relación afectiva, compartimos vida y es un camino. De hecho, claro, Planet Sauvage nace del amor. Y es como, bueno, ha sido una montaña rusa muy interesante, pero ahora mismo es de las cosas que me hacen, de hecho, es la cosa que me hace estar bien, uh-huh, estar en paz. Y eso es complicado, ha sido complicado llegar a este punto para mí, estoy muy feliz.
0: O sea, estáis creando desde el amor más incondicional y profundo.
1: Sí.
0: ¿Y cómo sale eso?
1: Wow. Pues yo personalmente lo he vivido pues como una montaña rusa brutal, porque claro, tienes dos cosas que mueven un poco el mundo, la música y el amor. Claro, a mí se me mezcló todo. Yo llevo, los principios de Planet Sauvage han sido para mí un batiburrillo que no sabía para dónde mirar, si para el violonchelo o para esas manos moviéndose por la guitarra. Sí, una nube interesante.
0: ¿Tú eres consciente de tu presencia en el escenario, Cecilia?
1: En el escenario yo solo puedo ser consciente de los sonidos, del trance.
0: Muchas personas destacan tu expresividad sobre el escenario. A mí me alucinas. Me dejas, se nota tu trance, se nota que estás completamente en otro planeta, nunca mejor dicho. ¿Qué sientes cuando entras en esos estados de concentración en los conciertos?
1: Todo se para. Todo se para, todos los problemas se paran, todo lo que está fuera del ámbito musical se para y entro en, vuelvo a repetirlo, en la nube, pero entro en una nube donde el tiempo va diferente, el tiempo lo pone la música, no lo marca el reloj, las respiraciones cambian los colores.
0: Las miradas.
1: Sí, de hecho hay una cosa que me gusta mucho hacer antes de empezar cualquier concierto, que es mirar a la cara a cada una de las personas que están ahí para entender o intentar entender en esos mínimos segundos cómo entienden la música ellos, ¿no? Y de alguna forma, pues regalárselo.
0: ¿Tú sabes que yo solo hago con las clases?
1: ¿Sí?

0: Sí, sí.
1: Ahí,
0: Siempre.
1: Estela.
0: Sí. Cuando inicio un grupo nuevo, que bueno, yo soy profe de diferentes grupos, no estoy todo el año con el mismo grupo, ¿no? Cuando inicio un grupo nuevo, lo primero que hago es siempre mirarlos a todos a los ojos en silencio.
1: Buah.
0: Sí.
1: Lo cambia todo.
0: Sí, completamente. Es reconocernos como las personas que estamos allí.
1: Justo.
0: Y que vamos a trabajar y a hacer esa convivencia, ¿no? Porque una clase también no deja de ser una convivencia.
1: Totalmente.
0: ¿Tú lo aplicas también a tus clases, este tipo de emociones?
1: Sí, 100%. Yo es que además acabo agotada porque lo doy todo por esa o esas personas que están ahí. E intento siempre ir a la raíz de ellos. Sí, acabo muy cansada. Después,
0: tú sabes que para eso no sirve cualquiera, ¿verdad?
1: No lo sé, yo sé que para mí es de las cosas más especiales que tengo, la enseñanza. Enseñanza, los conciertos, pero en este caso la enseñanza. Poder ir a sumergirte en la cabeza de alguien, en sus más profundos sentimientos, para de ahí sacar, en mi caso, música.
0: ¿Qué hacemos desde la enseñanza para defender el colectivo?
1: Pues ahí yo creo que tenemos muchísimo poder.
0: Y muchísimo trabajo.
1: Muchísimo trabajo y muchísimo poder, porque ahí entra una psicología. ¿Ves? Ahí yo creo que ahí somos unas muy buenas portavoces, ¿no? Sobre todo trabajando con los más pequeños y las más pequeñas. Es algo fundamental. Pues sobre todo, pues yo qué sé, cosas más mundanas, ¿no? Pues tener libertad de hablar de la sexualidad, obviamente de sabiendo en el contexto en el que estás, ¿no? Trabajando con niños, o cómo ves el amor tú. Y cómo, sobre todo, hablando de otras músicas, artistas, ¿no? De enseñarles ahí ciertas cosillas. Creo que tenemos ahí un trabajo muy bonito que hacer.
0: ¿Cómo lo estás haciendo tú?
1: Pues así tal cual, teniendo muy en cuenta todo tipo de personas y de todo tipo de personas en el ámbito en el mío que es la música, de referentes, dando a ver, explicando, enseñando, mostrando cosas que en mi caso, que yo trabajo en Malpica. Malpica es un sitio muy pequeñico, que ahí entra más bien poco, ¿no? Todo es muy fácil de juzgar, de criticar. Entonces, claro, estos niños pues necesitan ventanas, puertas.
0: Sí, sí. Completamente. Para sentirse personas y dejar de ser niños y niñas.
1: Efectivamente. El trato con los niños es que no hay que tratarlos como niños, son personas y mucho más grandes que otros que ya son mayores.
0: Pues sí.
1: Sí, sí, sí.
0: Vamos con la preparación de la sorpresa que nos traes, ¿te parece?
1: Ay, vale, perfecto. Ay, ay, ay.
0: Pero antes escuchamos, mientras te preparas, vamos a escuchar una pequeña actuación en directo. No da para mucho, pero por lo menos queremos tener ese regalo de ti. Mientras te preparas, vamos a escuchar, a recordar, en este caso, la inauguración del proyecto Iconas de Les Coruña, que gracias a ellas estamos aquí tú y yo hoy.
1: Sí.
0: No voy a poder hablar mucho de ello porque me emociono un montón, pero estoy súper agradecida, muy agradecida a Les Coruña por esta oportunidad, por esta salida espectacular de armario que estoy haciendo hoy contigo, a lo bestia, así. Y vamos a escuchar a María, a una persona importante también en Les Coruña, a ver lo que nos cuenta de qué es esto de Iconas, y hablamos luego otro poquito después de tu actuación.
1: Maravilla.

0: Perdón, que me ha fallado, se me ha ido.
1: No tengo...
0: Espera, espera.
1: Venga, no te preocupes. Está aquí Ceci preparando, o sea, que tú dale cuando lo tengas.
2: Sin vosotras no será
1: ahí lo, tenemos.
2: Lo mismo ni posible. Hablar un poquito de Iconas, es un nuevo proyecto de Les Coruña. Nace con la intención de potenciar el talento LGTB.

Vamos a hablar mucho de iconas en Saficonas, evidentemente, porque además es el podcast oficial del programa de Les Coruña. Y lo dicho, vuelvo a repetir, agradecida eternamente por esta oportunidad. Espero que tengamos muchos años de aquí en adelante para entrevistar, para acompañar, para conocer a todas estas personas que vienen y defienden el amor de verdad, el amor libre, el amor profundo. Cecilia, tú eres ejemplo, referente. Para mí, desde que te conozco, eres una persona a la que siempre quiero escuchar, tanto la voz como los instrumentos que tocas. Y estoy súper agradecida de inaugurar este podcast contigo. Muy agradecida. Voy a leer otra pequeña definición antes de que te arranques, ¿vale? A ver si puedes. Cecilia también desarrolla su propio proyecto en solitario, donde presenta composiciones propias. En ellas, la voz y el piano se convierten en canales de expresión profunda con los que conecta de forma especial. Entre las extraordinarias raras avis que nos ofreció el dúo, también se cuenta la oportunidad de escuchar a la Ceci más transparente. Acostumbradas a disfrutar de ella en sus incontables formaciones, donde la huella de su mirada está indudablemente presente y fusionada a la de sus compañeros, poder pararse a escuchar su voz en lo íntimo es un hermoso regalo. La Cecilia de siempre, canal único por donde el arte se expresa, pero también esa otra más desconocida que se planta sola, con un piano o con una guitarra como hoy, entre las olas y el viento que azotan las orillas donde la tierra sucumbe en el mar, para demostrarnos que todavía nos queda mucho de ella por conocer.

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0: Me encanta el efecto de aplausos. ¡Qué maravilla! ¿De dónde te ha salido eso, Cecilia?
1: Pues llevo ya dos canciones, decía hoy Darío, dos strikes de tres, que hablan de la luz. Uh-huh. Yo creo que es porque por fin la he encontrado. Esta canción se llama Niebla y me veo a mí misma en los picos de Europa con Crece, encima de las montañas, con las aves grandes, que es lo que me encantan, a mí me vuelve loca, las águilas. Y sí, es ese momento de encontrar la luz. Estas canciones que salen como a tirarse un buen pedo.
0: ¡Qué bueno esto! ¿Qué me
1: dices?
0: Ha encantado.
1: Tengo algo. Y ¡buah! Y dices, ¡guau! ¡Wow, qué gusto!
0: Robin Iniesta decía que él no escribía, que él vomitaba canciones.
1: Pues
0: decía, yo vomito y luego veo ahí lo que hay. Veo a ver qué me ha salido, ¿no? A ver, Robe era un filósofo absolutamente. O sea, no puedo hablar mucho de él todavía, que lo llevo todavía en la garganta. Pero quien nos esté escuchando, si no lo conoció por escrito, por favor, que lea cosas.
1: Por favor.
0: Que lea cosas, porque no era el iros a tomar por culo del extremo duro, ¿sabes?
1: Cuidado, ahí.
0: O sea, había muchísimo más en él. Y él decía esto, no me acordé ahora por lo del pedo tuyo.
1: Pero es que sí, tal cual. Te guardas algo durante tiempo, sí. Llega un momento que haces ¡ruah!
0: Sí.
1: Yo ahora me sorprendo cantando este tema, digo, hostia, coño, pues jolín, dos de tres. Pero,
0: no va a pasar nada, dices, estamos en Cuac FM.
1: Esto es mío.
0: Wow.
1: Te sorprende, sí, lo entiendo.
0: Wow. Lo sientes
1: mucho
0: tuyo.
1: Sí, pero lo sientes tuyo y a la vez te sorprendes. Es curioso. No lo sé explicar muy bien.
0: ¿Quién es para ti Dolores Redondo?
1: ¡Hola! Que creo que... ¿Hoy es viernes? No sé en qué día vivimos. Hoy es sábado. Ayer creo que daba un anuncio de... Bueno, Dolores Redondo a mí me reconectó con la lectura de una forma demasiado pasional. De hecho, me cuesta. Ahora ya no sé salir de Dolores Redondo. No sé salir. Es una cosa que me envuelve. Obviamente, a ver, si tú vas a escribir canciones, tú tienes que leer, tú tienes que empaparte de palabras. Y jolín, conecto con ella, con su forma de escribir. Y bueno, claro, aparte, sus libros tienen una localización fija, ¿no? Hay un libro, Todo esto te daré, que habla, bueno, de los viñedos de aquí al lado. Entonces, bueno, por eso ya conectas. Pero no, para mí es algo muy importante. O sea, es una persona muy importante. No la conozco. Desde aquí, Dolores, te quiero muchísimo. Sigue escribiendo un montón. Qué sorpresa esta pregunta, jo.
0: Me he tomado licencias, yo os avisé, de que me niego a ser exhaustiva con los recuerdos. La mitad son reales, la otra mitad son fruto del amor a mi tierra, de la necesidad de música en mi vida, del miedo que pasé aquel día de inundaciones y del placer que sigue produciéndome seguir sometida a la dulce tortura de salir indemne de todas las catástrofes que mi mente se empeña en imaginar para robarme el sueño. Soy una escritora de tormentas. Esto lo ha escrito Dolores. Y Ana García pregunta, ¿serás tú, Cecilia, una música de tormentas?
1: ¡Hala, Ana! Pues me quiero responder que sí. Siento que soy una música de tormentas, sí.
0: ¿La acabas de demostrar ahora mismo?
1: ¡Qué honor!
0: ¡Con ese pedo! ¡Con ese trueno que te has lanzado! Pero ¿sabes qué? Huele a gloria. Huele maravillosamente bien.
1: Jolín, qué bonito, ¿eh? El pedo no, digo lo de las tormentas.
0: Dolores, entonces, es una icona que podemos traer para esta finalización de programa.
1: Bueno, sería increíble.
0: Absoluta, sí, icona, sí. Con mayúsculas y con esas letras rojas preciosas que tiene el logo del programa, ¿verdad?
1: Sí, y mil veces sí, claro.
0: Dime un par de ellas más. Dos iconas que podamos llevarnos para casa hoy, no sé, pues llevárnoslas de aperitivo.
1: Agradezco este espacio por muchas cosas, pero sobre todo por permitirme nombrar a Ede. Uh-huh. Ede es una compositora madrileña,
0: sí,
1: que fue una de mis despertares. O sea, ella para mí fue algo a lo que agarrarme para entenderme a mí.
0: Despertar afectivo, sexual, entiendo.
1: Totalmente, sí. Vale. Y luego que desde creo que 2017 fue cuando escuché la primera canción suya. Y hasta ahora, que es que me vuelve loca, me inspira por todas partes. Su arte entra en mí y... O sea, recomendadísimo. Ede, o sea, es una mujer...
0: O sea, ¿ha estado por aquí ya en alguna ocasión?
1: Sí, estuvo y estará este noviembre. Con ellas son artistas, uh-huh. De hecho. Creo que va a estar en el...
0: Sí, Sí, sí, con nuestro compi Tommy, por supuesto.
1: Que es maravillosa. Dos me dijiste,
0: sí,
1: ¿verdad?
0: Venga, ya tenemos a Dolores.
1: Pues mira,
0: tenemos a Ede.
1: Clara Pella. Clara Pella es una pianista de Cataluña, si no me equivoco, y que colaboró con Ede en el último trabajo que sacó Ede. Ella es pura sensibilidad, una maestría, una genialidad. De hecho, hizo la banda sonora de Wolfgang, una película que se hace muy poquito. Es maravillosa, recomendadísima. Aparte, tiene un montón de trabajos como pianista, colaborando con un montón de artistas que seguro que os fascinan. Y esas son mis dos iconas, Ede, Clara Pella.
0: Vale, y ahora dime a quién te gustaría que tuviésemos aquí. ¿A quién traemos a Saficonas?
1: A ver, seguro que ha pasado por vuestros
0: mentes. Sueña un poco.
1: ¿Sueño?
0: Claro. Vamos a soñar, porque estamos aquí.
1: A ver, es que se me vienen a la mente como tres nombres. Claro, si sueño lo grande, yo diría Ede. Creo que es una persona que tiene mucho sentido que esté aquí. Luego, si por lo tal, si me lo permites, y seguro que ya ha pasado por vuestras mentes, Mai, de Platerías, de Leria, creo que vale la pena escucharlo un buen rato.
0: Yo es que a Mai de Platerías, de Leria, de Mai, yo no la quiero aquí, yo la quiero en mi vida, en mi casa, no sé dónde la quiero a Mai.
1: Y no me extraña, sí, ya no solo lo musical, como persona, creo que...
0: Es maravillosa.
1: Es maravillosa, tía.
0: Por supuesto que está en la lista.
1: ¡Qué bien!
0: Claro que sí. Y esperamos, vamos, yo la espero como agua de mayo. Además, mira, como hago de mayo, nunca mejor dicho. Cecilia, muchísimas gracias, esto ha sido increíble.
1: Jo, gracias a ti, gracias Les Coruña, gracias Iconas, o sea, esto es una maravilla, no ha podido ser más bonito, más emocionante. Estoy muy feliz, gracias Estela, gracias Ana, gracias Carola.
0: Danos un titular para finalizar este primer programa de Saficonas. ¿Cómo nos definirías? Tú te vas hoy de aquí y dices, ¿estuve en un programa qué?
1: Estuve en un programa que es necesario, que ya era hora, jolín, de gente maravillosa, o sea, tener un talento, una admiración. Miro para donde mire, veo admiración.
0: Es que, a ver, vamos a confesar un par de cositas, ¿te parece? A ver, dale, tenemos dale, un par de minutitos, sí. Que parece que estamos aquí solas en la intimidad. Estamos rodeadas de mujeres preciosas. Tenemos a Marga a los mandos. Querida, muchísimas gracias.
2: Hola. Gracias a vosotras.
0: Bueno, venga, ya que estás, presenta tú al resto de panda.
2: Pues tengo aquí, por lo que sea, algún día yo no puedo venirme, pues tengo aquí a Patri y a Alba, que son de Les Coruña también.
3: Hola.
2: Para mí es un honor estar aquí también, he de decir. Ya sé que como que me autoinvité, pero es un grandísimo honor. Y tú estás ahí súper bien acompañada.
0: Pues con Ana García, por supuesto, la guionista y productora ejecutiva. Y Carola, muchísimas gracias por todo y por arroparnos, por supuesto, porque creo que eres el ala en la que nos queremos meter todas debajo. Muchísimas gracias. Ceci, nos vamos a ir con un audio que tiene una calidad, lo voy a decir claramente, de mierda, pero que nos apetece mucho poner, porque es un audio interpretado por tu padre y tú, de hace mucho tiempo, y creo que no podemos finalizar con nada más bonito.
1: ¡Buah, os habéis pasado, ¡Qué fuerte! Vale, vamos. ¡Ay, Dios!
0: Muchísimas gracias por todo.
1: Gracias a ti.

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1: Democracia. 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

Buenas noches, jueves, y han sonado las señales horarias de las 21 horas. Eso quiere decir que comienza una nueva emisión de Quack and Roll. Tenemos por delante 55 minutos de buena música desde el estudio José Couso de Quack FM, la radio comunitaria de A Coruña. Tanto si nos escucháis en el 103.4 como en la página web www.quackfm.org o en cualquiera de las aplicaciones de Quack FM para los móviles, Nerea a los mandos de la nave y Fer a este lado del micrófono, os damos la bienvenida. Poneos el cinturón porque arrancamos.

Buenas noches y bienvenidos a una nueva emisión de Quack and Roll. Una vez más hemos abierto nuestro programa con un tema del nuevo trabajo de Silverlord. United by Fire es el tercer adelanto del álbum homónimo que saldrá mañana mismo a la venta. Como ya os habíamos comentado con los singles anteriores, Silverlord es la nueva formación de los australianos Dave Talon y Tina Jackson, que anteriormente ya habían trabajado juntos en Poor Little Things, una banda que habéis escuchado docenas de veces en este programa y que además tenemos que agradecer que la música, que suena como sintonía, nos la hayan cedido ellos amablemente. Con Poor Little Things, el sonido quizás era más 70s, influenciados por el glam, Status Quo, Blondie o Thin Lizzy. En esta ocasión, la pareja ha puesto su atención en la exploración del lado más pesado del espectro del rock. Como decía, el álbum sale mañana a la venta y si sois amantes del heavy metal clásico, del sonido de Judas Priest o Saxon, tenéis que haceros con él sin dudarlo. Yo he podido escucharlo entero y es una auténtica bomba de relojería. Y ahora seguimos con bandas nuevas, también entroncadas con el sonido 80, pero en este caso la influencia proviene más del hard rock angelino de Motley Crue, Rat o White Riot. Estoy hablando de Whammy, la nueva formación de Roberto Aguiar, vocalista de Máxica. Bueno, tampoco voy a daros más información, ya que la semana que viene les tendremos visitándonos aquí en Quack and Roll y charlaremos largo y tendido sobre este nuevo proyecto. Así que os emplazamos para la semana que viene porque, como digo, les tendremos aquí. Mientras tanto, os dejamos escuchando su primer tema, Not Tonight, Whack Me.

Informaros además de que WACMI son uno de los seleccionados para participar en la primera batalla de bandas del Rock and Rolleiros. La batalla será mañana, día 3, y se celebrará a partir de las 4 de la tarde en el Museo Astorres de Santa Cruz. Y además es gratuito. Bueno, evidentemente, además de WACMI, si hay una batalla, habrá 7 bandas más encima del escenario. Y además os diremos el horario de cada una de ellas. Los primeros serán Estadea, que abrirán la batalla, como decía, a las 16 horas. Estadea son una banda influenciada por el grunge y el stoner, compuesta por Víctor Portavales a la batería, Pedro Coira al bajo, Néstor González a la guitarra solista y a la guitarra y voz Berto Lancina. Estos ya tienen un EP titulado Límite Cero, muy reciente, ya que acaba de ver la luz el pasado 21 de mayo, grabado en Uches, de la mano de Javier Naya Martínez Romero, y las baterías, cómo no, en los estudios Bonham de nuestro querido José Bonham. El EP tiene 4 temas y, amigo, es su primer video single. Así suenan Estadea.

Los siguientes en subirse al escenario del Museo Astorres de Santa Cruz serán QFB a las 16:45. QFB son una banda de rap metal que actualmente están en su segunda vida, ya que, como la Ave Fénix, resurgen de las cenizas del embrión de la banda que estuvo activa a mediados de los 90 y que llegaron a telonear a los británicos Elástica en el Playa Club. Cuentan ya con dos trabajos. En el 2022 editaron Resurdir, que recupera 6 temas de la anterior etapa y le añade otras 6 de esta etapa del siglo XXI, y para este 2026 publican A Miña Terra, canciones reivindicativas que buscan poner en valor la tierra, la lengua y la cultura gallega, a pesar de que también hay espacio para la fiesta y la ironía. Acostumbran además a introducir sonidos de la tradición gallega tales como gaitas, panderetas o aturuchos. Pedras contra tanques es una buena muestra de su sonido. Estos son QFB.

Los próximos en descargar su música serán WACMI a las 17:30, 45 minutos después de lo... Después, los que opten a subirse al cartel de Rock and Rolleiro serán Rey Mugre. Perdonadme, pero no tengo demasiada información de ellos. Sé que son un trío de Pontedeume que editaron un LP titulado Post Humo allá por el 2015 y tampoco tengo más datos, lo que, bueno, da más motivos para descubrirlos. Matarta es uno de los temas incluidos en este trabajo y lo que va a sonar es Rey Mugre.

Nos acercamos al ecuador del programa y al momento en que Nerea, nuestra técnica de sonido, pilla el micro, se hace dueña de Quack and Roll y nos presenta su single.

Buenas noches y bienvenidos a mi single de hoy. Vamos a dejar descansar un rato esa batalla de bandas, ya que, como sabéis, en mi single pincho temas editados en 1974 y 1981, como homenaje a mis tíos Cookie y Miguel. Si en nuestra anterior emisión me fui a 1974 con Killer Queen, hoy toca regresar al 81, año en el que la maravillosa Stevie Nicks edita Belladonna. Este debut en solitario vendió millones de copias y consolidó a Nicks como un artista formidable, capaz de compaginar sus compromisos con Fleetwood Mac con una próspera carrera individual. Un álbum que definiría su identidad artística más allá de la banda que la hizo famosa. El disco mostraba a Nicks trabajando con un impresionante elenco de colaboradores, incluyendo a Tom Petty, Don Henley y el productor Jimmy Iovine. Quienes ayudaron a crear un sonido a la vez familiar y refrescante y nuevo. Nicks había estado escribiendo canciones que no encajaban en el molde de Fleetwood Mac, y Belladonna fue la vía perfecta para estas composiciones. El disco mezclaba influencias de rock, pop y new wave con las letras místicas características de Nicks y su estilo musical y vocal distintivo. Edge of 17 es el tema que os voy a poner en este álbum. Es una de las composiciones más destacadas de Stevie. El icónico riff de guitarra y las potentes voces de la canción crean una cualidad himno que ha resonado a través de generaciones. Stevie Nicks, Edge of 17.

comprobar la voz que antecedía a la presentación de Nerea no era la mía, era una voz todavía sin, ¿cómo diría yo que pueda presentarlo? Una voz todavía sin llegar al límite de pecado que tenemos el resto. Era una voz angelical, que es la de mi sobrina Iria, que está haciendo ya las prácticas para en un futuro ser la locutora número uno de Quack FM. Y como podéis comprobar, seguimos emitiendo en directo. Esto sigue siendo Quack and Roll. Estáis escuchando el 103.4. El sábado a las 3 del mediodía podéis volver a escucharnos en la remisión y además disfrutar, volver a disfrutar de un temazo como este, Once in the Blue Moon, de Blue Marrow.

Vaya calidad que tienen Bloomerow. Banda que nace en 2019 en Pontevedra. Como habéis podido constatar, su estilo bebe del rock progresivo y de las raíces del hard rock, con influencias de bandas clásicas y contemporáneas como Camel, Deep Purple, Pink Floyd, Eloy o Nectar, entre otras.

muchas referencias. Tienen dos trabajos publicados a sus espaldas, un primer álbum homónimo y un EP titulado Navallo, al que pertenecía este tema. Este es un tema instrumental, pero es un rarabis dentro de su historia, ya que la gran mayoría son temas cantados. Y una vez que hemos hecho un pequeño paréntesis, retomamos la batalla de las bandas del rock and rolleiros. Recordamos, mañana viernes a partir de las 16 horas en el Museo Astorres de Santa Cruz. El primer grupo en actuar son Estadea, después lo harán QFB. A las 17:30 los que descargarán su hard rock serán Wagmi. Y nos habíamos quedado a las 18:15 con Mugre. Los siguientes en subirse al escenario serán Kenya, para que 45 minutos después, exactamente a las 19:45, podamos disfrutar del hard rock de Black Age, la banda de nuestro compañero de emisora Fede y al que acompañan Xavi, Marcos, Yago y Heath, quienes han ido construyendo un sonido que mezcla la energía del hard rock con elementos de punk y blues, aportando una identidad propia dentro del panorama rockero. Ya estuvieron en Quack and Roll, presentándonos su último trabajo, Another Love Bite, que va a sonar enseguida. Ellos son The Black Age.

Los siguientes en salir son otros viejos conocidos de la emisora, Scarecrow, que han sido ganadores de nuestro concurso de bandas. Bueno, esta no ha sido su única victoria, ya que también fueron los ganadores de la batalla de bandas del Festival Flores Rock hace un par de añitos. La banda nació en el 2022 y está formada por Carlos Barreiro a la voz, Robert Tore a la batería, mi querido amigo y compañero Diego Freire al bajo, y al igual que los Maiden, hay tres guitarristas, Luis Miguel Diz, José Ramón Diz y Ernesto Montero. Tienen un álbum autoeditado, salió en junio del 2022, 20 Years Ago, se titulaba. Posteriormente editaron dos EPs, el volumen 1, lanzado en diciembre del 24, mezclado y masterizado por Carlos Arcay, y un volumen 2 que salió el 17 de julio del 2025. Cross the Rubicon es un tema incluido en este último trabajo y suena así, Scarecrow.

Y esta primera edición del concurso de bandas del Rock and Roll Railos la cerrarán Gran Sol, que si todo va correctamente saldrán sobre las 21:15. El sistema de votación es, por lo menos para mí, novedoso. Por cada una de las consumiciones que os toméis tenéis derecho a un voto. Así que, si queréis que vuestra banda favorita se suba al escenario principal del Rock and Rolleiros, bebed y votad. Todas estas bandas tienen un sueño, y es que su vida sea la música y que puedan llegar al reconocimiento de unos topo, a los que el Consejo de Administración de la Sociedad de Artistas AIE, acordado por unanimidad, otorgar el galardón AIE por toda una vida dedicada a la música y como mérito a su trayectoria profesional y humana en el mundo de la cultura. Hablar de topo es hablar de la historia del rock de este país. José Luis Jiménez y Lele Laina han sido protagonistas esenciales de la evolución del rock español desde comienzos de los años 70. De hecho, fueron fundadores de Asfalto en 1972 y protagonistas de la grabación de su primer álbum. Ambos músicos iniciaron una trayectoria excepcional que continúa vigente más de 5 décadas después. Entre Asfalto y Topo suman más de 17 discos publicados y más de 120 canciones editadas, muchas de ellas convertidas en auténticos himnos del rock nacional. Temas como Días de Escuela, Ser Urbano, Rocinante, Capitán Trueno, Mis Amigos Dónde Estarán, Vallecas 1996, Marea Negra, La Plaza Vieja, bueno, podríamos estar así toda la noche, ya que todos estos temas forman parte de la memoria colectiva de miles de seguidores y constituyen una aportación fundamental al patrimonio musical español. Las revistas especializadas los reconocen como pioneros y creadores del denominado rock urbano, un movimiento que marcó profundamente el desarrollo del rock en España. Nuestra más grande enhorabuena a José Luis, a Lele y al resto de músicos que han formado parte de la historia de banda, como el gran Terry Barrios y nuestro querido amigo Cacho Casal, el tío que más paciencia ha tenido en una entrevista de Quack and Roll y que además ayer estuvo de cumpleaños. Muchos lo han intentado, pero nadie ha conseguido matar su canción. ¡Grandes topo!

Hace unos días nos llegaba un mensaje de Mario Tregua que decía: familia, ya podéis escuchar Descalzo por tus besos en todas plataformas digitales. Un tema muy aclamado por vosotros, directo y emocional, que une amistad y música, recordando esos momentos compartidos inolvidables. Que os acompañe en vuestros ratos más bonitos y hacedlo sonar muy fuerte. Compartidlo, guardadlo y añadidlo a vuestras listas. Gracias siempre por tanto. Tregua han regrabado el tema y es que Descalzo por tus besos es una de las canciones más coreadas de la banda. Encima han grabado un vídeo que se emitirá próximamente. El vídeo se grabó en la noche de San Juan en el Chaflán, en nuestro querido bar Chaflán, otro de esos lugares que tanto amamos y en el que hemos criado a nuestros hijos. Menos mal que esto ha prescrito y Servicios Sociales no puede entrar de oficio, y con Rafa al frente, un tipo con el que nos unen más de 40 años de amistad y con el que me peleo cada vez que le veo para que suba a charlar un rato con nosotros. Además, sabemos de buena tinta que nuestra querida Chus Leira Cha también tiene un cameo en este vídeo. Así que vamos a dejaros escuchando Descalzo por tus besos, Tregua.

Y con tregua nos despedimos. Hemos finalizado nuestra emisión de Quack and Roll de hoy. El próximo jueves volveremos a subir a los estudios José Couso de Quack FM, la radio comunitaria de A Coruña. Hasta entonces, Nerea y Fer, os deseamos lo mejor.

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0: ¿Quién nos podría explicar qué está sonando?
1: Ovals 69, número 2 de Chopin.
0: Esto está grabado en directo, esto es Talentiño 2025, sí. Esto es Paula Sevane.

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damas y caballeros, con 70 kilos de peso, divisa roja y blanca, Zaino y Bragado, de la ganadería de los Collas de Abajo, con todos ustedes, un aplauso, Manuel Maquiña.

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Hola, hola, hola, muy buenas noches a todos. Bienvenidos un sábado a 4 de julio de este 2026. Comienza en Quack FM Music Box, programa 201 de la duodécima temporada. Bueno, pues aquí me encuentro en los estudios realizando el programa en directo. Mi nombre, Iván Pérez. Hoy tenemos un set especial que nos ha grabado de Punto Castro para Music Box. El set que nos ha grabado lo ha titulado Nena Agua Patox. Y viene por una frase de su hijo de 19 meses, que se llama Alan, y que repite esa frase de Nena Agua Patox cada vez que su padre pues enciende el equipo de música para ponerse a pinchar, Bueno, el contenido de este set viene con un ritmo hipnótico y no muy acelerado, entre 136 y 139 BPMs, con mucha percusión, pocas vocales y repetitivas y algunos clásicos mezclados de forma personal.

David Castro, nacido en A Coruña en 1984, enamorado de la música electrónica desde principios del 2000, empieza a hacer sus primeras mezclas en el 2022, sintiéndose cómodo tanto con el tech house como con el techno. Ha actuado en clubs como Pantalán, Cazuza, La Room o Clandestino. Disfruta de con ritmos rápidos, graves contundentes y mucho groove. Actualmente viene de hacer un set de 5 horas en San Juan para Glass Room Session, que fue todo un éxito y llenó toda una calle de gente bailando, ¿eh?

0: Bien, pues esta es la presentación de nuestro artista de hoy, D.Castro, que lo podéis seguir en la red social de Instagram y que se la dedica a su hijo Alan. Y nos ha mandado un audio, sí, mira, escuchad.
1: Hola, soy D.Castro, espero que os guste la sesión que he grabado para Music Box en Quack FM. Mando saludos a toda la audiencia y en especial a familia y amigos. Salud y abrazo para todos.
0: Bueno, pues lo mismo para ti. Muchas gracias D.Castro por habernos enviado este set y haber participado en el programa y haber dedicado tu tiempo para sonar aquí en Quark FM. Bueno, pues os dejamos sonando con este set contundente, bueno, y esperamos que os guste a todos, venga, Music Box, la música electrónica de muchas de tus mañanas, la música electrónica de muchas de tus tardes y sobre todo la música electrónica de todas tus noches. Venga, a bailar que es sábado.

Bueno, ya hemos llegado a la media hora de programa. Qué rápido pasa el tiempo cuando estás escuchando buen musicón, ¿eh? Sigue mezclando de Punto Castro. ¡Vamos! ¡Vamos!

Bueno, pues voy a despedir el programa. Muchas gracias a De Punto Castro por habernos grabado este pedazo de set. A mí me ha gustado mucho, espero que a vosotros también, que hayáis disfrutado. Vaya temazos, wow. Bueno, pues lo dicho, aquí estaré el próximo sábado de 8 a 9. Estaré mezclando yo, me toca a mí. El próximo sábado. Bueno, por mi parte nada más. Muchas gracias a todos y a todas por estar escuchando Music Box otro sábado. Aquí nos escuchamos el próximo sábado. Lo dicho, muchas gracias De Punto Castro por este pedazo de set. Muchas gracias, un abrazo. Hasta el próximo sábado. Me voy, como siempre, besitos para ellas. Abrazos para ellos. Chao, chao, hasta el próximo sábado.

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0: No, programa de hoy estamos con discos que presentamos inicialmente, hay semanas a través de diferentes sinxelos y que ahora se está en la rúa. Acontece exactamente lo mismo con este nuevo disco do trío Lir, un proyecto de pop, de vanguarda, con matices independientes y una querencia acentuadísima por los parágrafos recitados en una suerte de mezcla entre poesía, reflexiones de carácter narrativo y estructuras pop de una cadencia muy emotiva. Un disco este que edita Real World y que incluye, por ejemplo, esta pieza que vides de escoitar, French Cursive, era el título de esta composición. Escoitamos otros temas de este nuevo disco. Dos Lir, isto chamase Baixo Luz Artificial.
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Un grande disco. Este nuevo trabajo, Dos Lir, un disco inclasificable en cierto senso, mas, na miña opinión, cando menos, realmente convincente.

0: 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Merci de nous rappeler. Ciao.
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Arrancamos al KRSB Tunes, programa de música electrónica, programa de radio, podcast, lo que prefiráis, que os acompaña durante una hora cada dos semanas escuchando eso, música electrónica, en diversos de los subgéneros relacionados con la música electrónica, siempre guiándonos por novedades que hay de programa a programa, pues discos, EPs, singles que van saliendo, algunas veces no son novedades, pero generalmente pues nos mantenemos un poco con la actualidad de lanzamientos y con eso pues lo utilizamos de excusa para escuchar música electrónica, básicamente, y para escuchar música diferente que no suele ser escuchada en otros lugares, hablar un poquito de ella y tratar de simplemente pues hacer una hora con música que os pueda gustar o que consideréis que esté bien seleccionada o que sepáis que tenéis aquí para poder escuchar y comentarla, por supuesto. Bueno, el programa de hoy es el último de esta 16ª temporada. Ha estado muy bien esta temporada, como siempre creo que hemos puesto muy buena calidad musical, pero como siempre en todos los años que íbamos emitiendo, pues siempre en verano hacemos un parón, más o menos julio y agosto enteros y septiembre normalmente pues la mitad de septiembre o tres semanas, pues eso, un poco hasta que termine el verano, hacemos este descanso, pues un poco también pues por mí, por vosotros también, para que descanséis un poco de continuar escuchando cada dos semanas el programa. Se podría seguir, pero yo creo que está bien pues parar un poquito. No nos vamos a dejar ninguna novedad, ni ningún disco, ni ningún EP que salga durante este verano, porque yo lo seguiré repasando. Y como siempre, al comienzo de la siguiente temporada, ya la 17ª, pues los primeros programas los dedicaremos a ponernos al día en lo que ha salido en el verano. Así que, bueno, pues agradeceros, por supuesto, a aquellos que hayáis escuchado en algún momento esta 16ª temporada o cualquiera de las anteriores. Y lo dicho, que volveremos después de verano, pues manteniendo, yo creo que el mismo formato, un poco pues con la ilusión y con, yo creo que también pues las ganas de difundir música electrónica, un poco pues poner ese granito de arena en un género que a lo mejor no siempre es aproximado desde un prisma pues sin mucho cliché y tal, y yo trato desde aquí pues ofrecer, yo creo, de la amplia variedad que hay, pues romper esos clichés habituales y demostrar que es un género enorme y que está muy bien y mola un montón, y seguro que os parece eso como a mí. Bueno, estáis escuchando ahora mismo la radio de la Universidad de Alcalá de Henares, la RUA, RUA.es. Estamos aquí en directo ahora mismo, por eso lo de programa de radio lo menciono siempre, porque esto se está haciendo como un programa de radio, pero luego efectivamente pues este programa ya grabado pues lo podéis escuchar en formato podcast en las plataformas habituales, en iVoox, en Spotify, en iTunes, en muchas otras, nos podéis buscar y nos encontráis, por supuesto en las redifusiones de RUA y por supuesto en cuatro emisoras más a lo largo de la península, que son Radio Malva, en Valencia, radiomalva.org es su página web, en el 104.9 de la FM de Valencia nos podéis escuchar, en Radio Color, en Cuenca, radiocolor.es, en el 106.2 de la FM de Cuenca, en Cuac FM, en A Coruña, cuacfm.org, o en el 103.4 de la FM de A Coruña, y por último en Onda Cabanillas, en el 107.0 en Cabanillas del Campo, que es una ciudad cercana a Guadalajara, que es la ciudad de la que yo vengo todos los miércoles por la tarde, por la tarde, para hacer el programa aquí en la Universidad de Alcalá de Henares y compartir con vosotros pues esta hora, ¿no? Como os digo, pues vamos a tener estos meses de parón, por lo tanto ya no es una semana sí, una no, pero es un formato que llevamos una temporada y media más o menos con él, que como os digo, yo creo que es mejor también para preparar el programa, para seleccionar mejor las canciones y para daros a vosotros tiempo para que lo podáis escuchar, a todos aquellos que nos queráis seguir. Como os digo, la forma más sencilla, aparte de todas estas emisoras que os acabo de comentar, en sus redifusiones, en las horas en las que suena al KRSB Tunes, pues a través de podcast os suscribís en una de las plataformas habituales y allí en cuanto se sube el programa pues os avisa o lo podéis seguir a través de dichas plataformas. Toda la información que acabo de comentar la tenéis resumida en un enlace corto de internet que es is.gd/alcarria. Bueno, ese enlace tan raro es simplemente con el propósito de que sea fácil de escribir en el móvil, en la tablet y tal, y de recordar, y allí tenéis toda la información en enlaces muy sencillitos, en botones muy sencillos para escuchar directamente el programa, para ver pues por ejemplo los horarios en concreto en los que emitimos en estas emisoras que os he comentado, y bueno, pues eso, normalmente los miércoles, que lo sepáis, porque supongo que el año que viene puede haber algo, a lo mejor algún cambio de horario, pero si no hay nada raro aparte de volver, pues yo creo que volveremos un poco con el mismo horario, con el mismo formato, ¿no? Entonces toda esa
información que está ahí más o menos la podéis ver y utilizar pues para seguir el programa si queréis. Tenéis también ahí enlaces a redes sociales donde, pues por ejemplo, pues cuando va a comenzar la temporada lo aviso, o si hay alguna cosa tipo pues alguna sesión, alguna pinchada en algún bar o algo así, lo comento por allí también, y es una forma también pues de contactar, ¿no? Y bueno, pues nada, vamos a empezar el último programa como hacemos nuestro formato de programa siempre, como os decía, guiándonos por novedades, y ya desde el principio pues abríamos el programa con una de las novedades de esta semana. Es del músico lyonés de Francia, Naux, que ha publicado este 19 de junio su 100% French Touch Mania volumen 5. Son 6 canciones, por lo tanto un EP largo, pues con canciones de este sonido que habéis podido escuchar tipo French House, Disco House, aunque él pone French Touch, yo lo describiría más eso como Disco House, French House. Es un músico que, bueno, ya veis, este es el volumen 5, todos los volúmenes son puro house de este tipo, que si os ha gustado podéis buscarlos en naux-music.ancam.com, porque si os ha gustado esta canción que hemos escuchado, por ejemplo, Is It True, os van a gustar todos los lanzamientos de este músico, que merece un montón la pena. Y bueno, con este sonido tan French House, Disco House, como os comentaba, con esta canción abríamos el programa de hoy, y ahora continuamos con un próximo lanzamiento. Es un EP cortito que va a salir el 26 de junio, pero como ya no vamos a estar por aquí, pues lo comento ya y lo dejamos escuchado, ¿no? Vamos a escuchar desde Londres a Clive From Accounts, que publicará este EP corto que os comento, que se llama Income Tracks volumen 1, este 26 de junio, y bueno, lo podéis encontrar de momento, el tema que vamos a escuchar, Every Time, en clivefromaccounts.bandcamp.com. Lo tenéis allí, por supuesto es un músico ya con bastantes trabajos a sus espaldas, que podéis pillar también por ese Bandcamp que os acabo de decir. Así que nada, pues me quedo con la canción Every Time, un poco anunciando este próximo EP de Clive From Accounts, Income Tracks volumen 1.

Pues este primer bloque de este último programa de la 16ª temporada, que va a ser un programa yo creo que variadito, yo creo que va a representar bastante bien pues lo que es Alcarrese Bass Tunes, un poco la variedad de sonido que ponemos, un abanico de prácticamente todo lo de la música electrónica, por lo menos pasando por el filtro de mis gustos, por supuesto. Y bueno, es importante también pues que este programa sea un poco representativo de lo que es Alcarrese Bass Tunes, por si durante todos estos meses de verano alguien cae por alguno de los podcasts y tal y lo escucha, pues oye, si le gusta esta especie de demostración, pues que aquí tiene muchísimos programas, porque aunque nos vayamos ahora este verano, que tampoco lo he comentado antes, es cierto que comentamos muchas novedades y hablamos de novedades, pero yo creo que más o menos todos los programas son atemporales, ¿no? Porque al final lo que hacemos es una selección musical. Entonces, pues da un poco lo mismo cuando escuchéis estos programas, que yo creo que sí que tienen su valor, ¿no? Porque, como os digo, suelen ser bastante variados, ¿no? Empezábamos con Clive From Accounts, con su Income Volumen Tracks Volumen 1. Este 26 de junio saldrá. Y después escuchamos desde Santoña, desde Cantabria, a Parisior, un músico que por aquí ha aparecido mucho, que es de aquí de España, y la verdad es que un montón toda la música que hace. Ha cambiado, no es que haya cambiado, ¿no?, sino que ha tocado varios estilos, como por ejemplo pues publicando en Spine Disco o en Rare Wiri, pues a lo mejor tonos o sonidos más house. En los últimos años yo le escucho un sonido pues más EBM, más pues Dark Disco, lo denomina así y tal. Yo creo que es bastante acertado y mola mucho pues ver esta variedad. Aparte, él fundó este 2020 pasado Espacio Cielo, que es el yo con el que se publica este trabajo, que se llama Human Control, ya se os lo digo ya, que es el disco que presenta este 10 de junio y que hemos escuchado por aquí esta canción que da nombre a este disco, Human Control. Son 10 temas en total y, como os digo, lo publica con Espacio Cielo, que es el sello que fundó él y que básicamente gestiona él. Espacio Cielo consta como que es de Oviedo, no sé si es que él está ahora en Oviedo, porque creo que estuvo también viviendo en Salamanca y bueno, pues también allí desarrolló sesiones de DJs y tal, de música electrónica, por supuesto, y ahora yo creo que su proyecto pues es este Espacio Cielo, espaciocielo.bandcamp.com. Aquí es un habitual, lo comento un poco aprovechando la coyuntura de este lanzamiento de Parisior, pero sabéis que por aquí hemos escuchado muy abundantemente a Espacio Cielo, porque aparte es que es muy variado, entonces publica todo tipo de electrónica y siempre con buen gusto, y muchas veces son músicos españoles, pero no tiene por qué, es un sello que publica de todas las partes del mundo y, como os digo, de muchos géneros diferentes de electrónica. Este Human Control también es bastante variado dentro de lo que es el propio disco. Tiene sonidos a lo mejor un poquito más oscuros, pero también pues un poco más dance, bastante variado y oye, pues una representación sonora de lo que es, yo creo, el músico. Es un disco muy interesante que os vuelvo a referenciar, espaciocielo.bandcamp.com, podéis escuchar allí y de hecho pues daros una vuelta por este sello, que merece mucho la pena escucharlo. Y ahora nos vamos a saltar un poco en esta variedad sonora que estamos escuchando hoy, a sonidos más synthwave, más retrowave, más ochenteros puro y duro con teclados, pero transformados y ya pues convertidos más a música de hoy día, ¿no? Como suelo comentaros muchas veces. Y vamos a escuchar pues a uno de los grandes del género, que es FM Attack. Es uno de estos músicos que ya desde hace muchos años lleva potenciando este sonido. No digo que pues que nunca que sean los totalmente pioneros, ¿no? Pero sin duda muchos de estos músicos sentaron las bases del sonido de hoy, del synthwave. Yo quiero destacar de FM Attack su disco Dramatic de 2009, que es, yo creo, que mítico dentro del género, y os lo recomiendo mucho además, pero tiene muchos discos y todos ellos están muy bien. Son 6 discos en total, creo, o 7, no tengo la cuenta exacta, pero lo que ya tenemos es un adelanto de su próximo disco, sin fecha. Este adelanto lo publicó el 5 de junio y bueno, pues esperamos este próximo disco, porque siempre son discos que están muy bien. Si os gusta el sonido synthwave, sin duda, pues estamos hablando de uno de los grandes nombres, ¿no? Tenéis todo su trabajo en fmattack.bandcamp.com, incluyendo este Dramatic, que yo os aconsejo que peguéis una escucha para que veáis que cosas de hace prácticamente casi ya 20 años, pero vamos, 16, ¿no? Una cosa así, bueno, ya cómo pasa el tiempo, ¿no? Pero que es que os iba a decir, es que este disco ya sonó en su momento en Alcarrese Bass Tunes, pero bueno, mejor apartemos el tema de los años pasados, ¿no? Y bueno, no sé si lo he dicho, que es canadiense, de Vancouver, y poco más que decir. Vamos a escuchar su adelanto de este próximo disco, sonido puro FM Attack, así que os dejo con Future, a ver qué os parece este gran músico de synthwave.

Estamos más o menos en la mitad del programa. Para el que se haya enchufado después, pues que sepa que está escuchando Alcarria Space Tunes. Buscadnos en is.gd/Alcarria. Allí tenéis toda la información de este programa de radio o podcast. Y ahora os comento pues lo que hemos escuchado. Os decía que os dejaba con FM Attack, con el adelanto de su próximo disco, fmattack.bandcamp.com, desde Canadá. Y después escuchamos desde Ciudad de México a Absentia, que ha participado en un pequeño recopilatorio, compilatorio de cuatro temas nada más, que se llama Diamonds in the Night. Este es el volumen 8, y es que el sello a cargo de este lanzamiento es Bordello a Parigi, que de cuando en cuando pues nos publica estos Diamonds in the Night, y bueno, pues ya va por el octavo volumen. Los tenéis todos, por supuesto, en su sello, en sus redes, en sus Bandcamp y todo esto. Y siempre pues con este sonido nudisco, italodisco, sin wave, más o menos en este campo se mueven. Bordello a Parigi es un sello de Países Bajos que hace muchas cosas, no solo publica estos músicos, también les he visto reeditar canciones así perdidas, antiguas de los 80, sacar músicos interesantes de muchos diferentes sonidos, y editar en vinilo también. Es un sello muy interesante, por eso por aquí aparece asiduamente, y su Bandcamp es bordelloaparigi.bandcamp.com. También os voy a dejar el SoundClub de Absentia, que es el músico que hemos escuchado, con la canción Paradisco, que es soundclub.com/absentiamusic, con dos is, ¿vale? Absentia Music. También en este recopilatorio, mini recopilatorio de cuatro temas, participan Morán, Pianopoli y Fresh Him. En total, esos son los cuatro temas, y no sé si le he dicho que salió el 15 de junio. Y continuamos moviéndonos por los distintos géneros que habitualmente escuchamos por aquí. No son siempre estos, ¿no? Y a veces pues nos desviamos a lo mejor a cosas más experimentales o cosas que solemos escuchar menos, pero el gran núcleo de los géneros que escuchamos en el Carrer Space Tunes, pues sí que ha coincidido que hoy tenemos contenido de ese tipo, ¿no? Vamos a escuchar a Casket Cassette, que es un músico de Los Ángeles que ha publicado un disco que se llama Reducer este 12 de junio. Son 10 temas, en los que hay varias colaboraciones, por ejemplo con Sad Madonna y por ejemplo con un proyecto musical que se llama Guerra Fría, que yo no conocía, y que es un músico de Quetzaltenango, que es una canción de es una ciudad de Guatemala que no es pequeña, que tiene más de 200.000 habitantes o así, porque por curiosidad me resultó curioso el nombre y lo busqué, y bueno, pues es un proyecto también muy interesante este Guerra Fría, pero bueno, en este caso vamos a escuchar su colaboración en este disco de Casket Cassette, un disco que está muy bien si os gusta el sonido cold wave, post-punk, un sonido más oscuro, pero bueno, pues con todo el resumen gordo sería ese cold wave, post-punk, las grandes etiquetas que se le pueden poner, ¿no? Bueno, lo tenéis en casketcassette.bandcamp.com, y vamos a escuchar, como os digo, esta colaboración con Guerra Fría, que se llama Implications el tema, un poco para que veáis cómo suena este disco, a ver qué os parece. Os dejo con el disco Reducer de Casket Cassette desde Los Ángeles.

En primer lugar, sonaba Casket Cassette con su disco Reducer, lo podéis encontrar en casketcassette.bandcamp.com, y después escuchábamos al dúo francés Canine Cracks, un dúo de chico-chica, como comentábamos en el programa anterior, pues varios de estos grupos, este formato de grupo en la electrónica es bastante habitual. Y bueno, pues Canine Cracks ha publicado varios singles, este es el tercero, que lo publicó hace unos días, en junio, a través del sello DKO Records. Es un sello parisino que lleva desde 2013 publicando cosas, y bueno, es un grupo que yo desconocía, los he conocido a partir de este single, que se llama The Fear, como decía el estribillo, y me han gustado. Me he escuchado los otros dos singles también, y yo creo que bueno, pues tiene pinta de que están trabajando efectivamente en un lanzamiento ya tipo disco, tipo álbum, que bueno, pues van adelantando con estos singles, y me imagino, como todos han salido con DKO Records, pues que lo publicarán con este sello, así que estaremos atentos, porque es un dúo muy interesante en este sonido.

Yo también, pues Cold Wave, menos post-punk, más Cold Wave y con algún toque electroclash lejano. En fin, un grupo muy interesante. Pues lo podéis encontrar, como os digo, en decaorecords.bandcamp.com. Y nada, ahora nos vamos a ir a escuchar un músico que sé que va a sonar como lo típico de no lo conocía, y es verdad que no lo conocía, a pesar de ser muy famoso, es como seguro que lo conocías y para hacerte el guay dices que no, pero es verdad que no lo conocía y es Oliver Tree. Sabéis que hace unos pocos días, este 14 de junio, pues hubo un accidente, un choque de dos helicópteros en el que iba este músico y bueno, y un par de personas más, un youtuber, un cineasta, y murieron ahí pues, en Brasil, en medio de una ciudad y tal, como algo muy impresionante, y sobre todo pues porque este músico era bastante más conocido de lo que yo pensaba, ¿no? Y bueno, pues en estas, un poco con, como se estaba comentando, hablando mucho de él, sí que escuché un par de canciones y una me llamó mucho la atención. Estuve escuchando más de su discografía, es cierto que no es para mí, pero en concreto esta canción que vamos a escuchar, que se llama Miss You, sí me gustó mucho. Y joder, pues siempre impacta una persona pues bastante joven muriendo en un accidente de este tipo, como joder, tan poco habitual, obviamente, por suerte. Pero bueno, pues tuvo la fatalidad este que además es que había sacado disco en abril, que también lo estuve escuchando un poco por encima. Ya os digo que obviamente es una música más mainstream de lo que escuchamos por aquí, pero esta canción, que tiene un rollo UKG, UK Garage, así con su toque noventero de pianos, así de música electrónica noventera, que normal que tenga éxito porque es algo que si la gente, el gran público escucha, le gusta, ¿no? Es algo que tiene la electrónica, que muchas de las estructuras y de los argumentos de la electrónica en realidad no gustan más porque no se difunden más, básicamente, es mi opinión, ¿eh? Bueno, Oliver Tree, no os voy a dar más alguna referencia, pues que lo puedes escuchar por Spotify, por YouTube, ya a título póstumo, hombre, obviamente, pobrecillo. Y bueno, pues esta canción, leyendo sobre ella, tiene la curiosidad de que parece ser que es un plagio, porque colabora Robin Schulz, que es un músico alemán que yo no conocía de electrónica, y por lo visto, pues plagió a otro músico que se llama South Star. Bueno, una polémica muy fea de plagios y de, ya sabéis, de propiedades de discográficas, de samples y tal. Pero bueno, el Miss You, al fin y al cabo, es como una canción hecha a partir de un remix, sobre todo la parte vocal, de otra canción de Oliver Tree, ¿no? Entonces, bueno, vamos a quedarnos con esto, y aunque no conozco al músico más allá de este tema, pues aquí sirva de pequeño homenaje, ¿no?, a este músico. Y vamos a escuchar esta canción bastante animada, ¿no?, digamos, para bailar, ¿no? Pues venga, aquí queda de este músico muy excéntrico, ¿no?, y muy original, ¿eh?, sobre todo, de estos músicos que, aunque no te guste del todo la música que hace, solo por la originalidad, lo bien que lo hace, los videoclips que hacía y tal, y ese toque excéntrico que tiene, pues está muy, muy interesante de escuchar desde California, que no sé si lo he dicho, estadounidense. Venga, pues allá vamos con Miss You, Oliver Tree.

Pues escuchamos Miss You de Oliver Tree y después escuchamos a Huda Mani desde Nápoles con su último lanzamiento, próximo lanzamiento, como os decía, pues como no vamos a escucharlo por aquí, pues lo escuchamos hoy y ya en este parón veraniego, pues que salga este 13 de julio, Vamos y Energía, es un EP de dos temas que en realidad lo podéis escuchar ya, ¿no? Porque son cuatro, pero creo que son versiones diferentes de las canciones, la podéis escuchar en hudamanibiloba.bandcamp.com. Bueno, Huda Mani es napolitano, de Nápoles, es el fundador del sello Biloba Records, también forma parte del sello Periódica Records, que por aquí también hemos escuchado mucho, esta vena italiana que a mí me gusta un montón, con este sonido mediterráneo, italo disco, retro, es el caso de esta canción Vamos, que hemos escuchado, que además me sorprende porque yo pensaba que era el típico rework o el típico remix así de una canción antigua de los 80 y tal, y parece, por lo que pone en su Bandcamp, como que lo ha grabado, ¿no? Porque pone los autores de los que han tocado el instrumento, el cantante y tal, me ha sorprendido porque, no sé, digo, yo daba por hecho que era como un edit y parece que no, que lo ha hecho con ese sabor, ¿no? Que es con ese sabor tan original, tan ochentero, pero el truco de hacer esta especie de reworks, pero grabándolo él mismo, ¿no? Me ha gustado y me ha resultado muy interesante, así que tenéis el lanzamiento en judamanibiloba.bandcamp.com. Vamos a ir ahora rápidamente, nos queda muy poco tiempo, así que escucharemos fragmentos cortos de estas dos canciones. Vamos a escuchar a Filipa desde Berlín, aunque es nacido en Nueva Zelanda, que presenta este 19 de junio su Panzer Cats volumen 1. Son tres temas. Este Panzer Cats, por lo que dice, van a ser simplemente dos canciones por volumen de esta música Filipa, lo vais a escuchar ahora, pues centrada más en la música house, diría yo. Dos tracks por volumen, uno así con un sonido más bailable y otro con un sonido pues más profundo, ¿no? Más deep, dice. Bueno, pues vamos a escuchar el que es más bailable, se llama Second Nature, en este caso. Es un loop muy cortito, bastante repetitivo, pero bueno, cómo lo va transformando ella, ¿no? En la canción, una canción, pues ya os digo, pues eso, muy con ese, un loop muy de música funk, ¿no? Lo vais a escuchar ahora. Pues nada, Filipa con dos P's, las dos finales, puntobancam.com. Aquí os dejo con Second Nature.

Bueno, pues el tiempo es limitado y quería despedir también la temporada un poco agradeciendo y tal, y no me da tiempo a poner mucha más música, así que por supuestísimo vamos a comentar lo que hemos escuchado. Ya sabes que aquí no se queda nada que no se explique lo que es ni qué canción ha sido. Así que bueno, ya os comentaba, Filipa, Panther Cats volumen 1, filipa.bandcamp.com, y después escuchábamos desde Londres a Bengo Mori con su interesante último trabajo Inner Loop, un EP de cuatro temas publicado este 10 de junio a través de su propio sello, un sello que ha iniciado él y que lleva poquitos lanzamientos, pero bueno, que gestiona él, que se llama Balearic London. Un poco también el propósito se nota mucho en el nombre y un poco indicando pues de dónde es él, de Londres. Y bueno, pues bengomori.bandcamp.com es donde podéis encontrar. Hemos escuchado la canción Mucho Gusto. También hay otra canción, por ejemplo, una colaboración con el alemán Lauer, un músico que a mí me gusta mucho de electrónica. En fin, un lanzamiento muy interesante. Y nada, pues como os decía, quiero despedir el programa esta decimosexta temporada, pues primero agradeciendo por supuesto a todos los que hayáis escuchado en algún momento de la temporada. Si habéis llegado hasta aquí, pues tenéis ya directamente el certificado oficial de Alcarreservice Tunes de oyente, pero no, fuera de bromas, pues muchas gracias, porque al final, si hago el programa, obviamente a mí me gusta mucho la música, difundirla, pero es que el propósito es que lo escuche gente. Entonces a mí me da muchísima alegría de cuando en cuando, cuando pues alguien me dice que lo escucha o que le gusta o que le ha sorprendido o que no esperaba que la música electrónica sonara así, o que le ha gustado y le ha sorprendido porque la idea que tenía en la cabeza es que la electrónica no le gustaba. Y de cuando en cuando eso me ocurre, y es un poco el propósito de este podcast, programa de radio, como lo queráis llamar. Bueno, pues nada, esta decimos esta temporada se ha emitido como siempre, y también quiero agradecer mucho a todas estas emisoras, por supuesto a la radio de la Universidad de Alcalá de Henares, a RUA, en RUA.es, ya aprovecho digo, su web, que es donde venimos a grabar aquí todos los miércoles desde Guadalajara, y también por supuesto a Radio Malva, radiomalva.org de Valencia, Radio Color, radiocolor.es de Cuenca, Cuac FM, cuacfm.org de A Coruña, y Onda Cabanillas, en Cabanillas del Campo. Gracias a todos ellos porque me hacen un hueco en su parrilla y me hace también muy feliz y me da mucha alegría saber que estoy sonando en otras emisoras y que pues de repente alguien puede estar girando el dial o escuchando el streaming de esa emisora y escuchar este programa. Así que nada, os agradezco haberme acompañado durante esta decimosexta temporada escuchando lo que espero que haya sido una muy buena selección musical, descubriendo muchas cosas nuevas y grupos consolidados también, y escuchando pues muy buena música, que es el propósito, ¿no? Así que nada, yo lo que voy a hacer es despedir como siempre poniendo una canción. Nos vamos a ir hasta Madrid, aunque este músico es originario de Canarias, Raiko, un habitual de por aquí del programa. Hasta el último momento vamos a estar poniendo lanzamientos y vamos a escuchar su último disco de Borracho Reworks, así como suena. Son ocho temas que ha publicado este 19 de junio a través de su sello, también fundado por él, que es Rare Guri Records, tiene base en Madrid como él, que lleva desde 2008, ni más ni menos, publicando música, pues sobre todo Reworks, música house, música balearic, sello súper interesante que siempre recomiendo desde aquí, rareguirirecords.bandcamp.com. Y como no me queda mucho tiempo para más, vamos a escuchar la canción Bambú. Con esto vamos a cerrar esta temporada. Espero que os haya gustado. Os recuerdo el enlace is.gd/alcarria, donde tenéis toda la información del programa. Volveremos después del verano. Ahí tenéis forma de escuchar el programa y seguirnos a través de redes sociales. Así que eso, muchas gracias por haber escuchado esta temporada. Muy contento de haber conseguido terminar bien y haciendo buena cantidad de programas y buenos programas esta temporada. Así que, lo dicho, muchas gracias y nos escuchamos cuando vosotros queráis.

Arrancamos Alcarria Seves Tunes, programa de música electrónica, programa de radio, podcast, lo que prefiráis, que os acompaña durante una hora cada dos semanas escuchando eso, música electrónica, en diversos de los subgéneros relacionados con la música electrónica, siempre guiándonos por novedades que hay de programa a programa, pues discos, EPs, singles que van saliendo, algunas veces no son novedades, pero generalmente pues nos mantenemos un poco con la actualidad de lanzamientos y con eso pues lo utilizamos de excusa para escuchar música electrónica, básicamente, y para escuchar música diferente que no suele ser escuchada en otros lugares, hablar un poquito de ella y tratar de simplemente pues hacer una hora con música que os pueda gustar o que consideréis que esté bien seleccionada o que sepáis que tenéis aquí para poder escuchar y comentarla, por supuesto. Bueno, el programa de hoy es el último de esta 16ª temporada. Ha estado muy bien esta temporada, como siempre creo que hemos puesto muy buena calidad musical, pero como siempre en todos los años que íbamos emitiendo, pues siempre en verano hacemos un parón, más o menos julio y agosto enteros y septiembre normalmente pues la mitad de septiembre o tres semanas, pues eso, un poco hasta que termine el verano, hacemos este descanso, pues un poco también pues por mí, por vosotros también, para que descanséis un poco de continuar escuchando cada dos semanas el programa. Se podría seguir, pero yo creo que está bien pues parar un poquito. No nos vamos a dejar ninguna novedad, ni ningún disco, ni ningún EP que salga durante este verano, porque lo seguiré repasando. Y como siempre, al comienzo de la siguiente temporada, ya la 17ª, pues los primeros programas los dedicaremos a ponernos al día en lo que ha salido en el verano. Así que, bueno, pues agradeceros, por supuesto, a aquellos que hayáis escuchado en algún momento esta 16ª temporada o cualquiera de las anteriores. Y lo dicho, que volveremos después de verano, pues manteniendo, yo creo que el mismo formato, un poco pues con la ilusión y con, yo creo que también pues las ganas de difundir música electrónica, un poco pues poner ese granito de arena en un género que a lo mejor no siempre es aproximado desde un prisma pues sin mucho cliché y tal, y yo trato desde aquí pues ofrecer, yo creo, de la amplia variedad que hay, pues romper esos clichés habituales y demostrar que es un género enorme y que está muy bien y mola un montón, y seguro que os parece eso como a mí. Bueno, estáis escuchando ahora mismo la radio de la Universidad de Alcalá de Henares, la RUA, RUA.es. Estamos aquí en directo ahora mismo, por eso lo de programa de radio lo menciono siempre, porque esto se está haciendo como un programa de radio, pero luego efectivamente pues este programa ya grabado pues lo podéis escuchar en formato podcast en las plataformas habituales, en iVoox, en Spotify, en iTunes, en muchas otras, nos podéis buscar y nos encontráis, por supuesto en las redifusiones de RUA y por supuesto en cuatro emisoras más a lo largo de la península, que son Radio Malva, en Valencia, radiomalva.org es su página web, en el 104.9 de la FM de Valencia nos podéis escuchar, en Radio Color, en Cuenca, radiocolor.es, en el 106.2 de la FM de Cuenca, en Cuac FM, en A Coruña, cuacfm.org, o en el 103.4 de la FM de A Coruña, y por último en Onda Cabanillas, en el 107.0 en Cabanillas del Campo, que es una ciudad cercana a Guadalajara, que es la ciudad de la que yo vengo todos los miércoles por la tarde, por la tarde, para hacer el programa aquí en la Universidad de Alcalá de Henares y compartir con vosotros pues esta hora, ¿no? Como os digo, pues vamos a tener estos meses de parón, por lo tanto ya no es una semana sí, una no, pero es un formato que llevamos una temporada y media más o menos con él, que como os digo, yo creo que es mejor también para preparar el programa, para seleccionar mejor las canciones y para daros a vosotros tiempo para que lo podáis escuchar, a todos aquellos que nos queráis seguir. Como os digo, la forma más sencilla, aparte de todas estas emisoras que os acabo de comentar, en sus redifusiones, en las horas en las que suena Alcarria Seves Tunes, pues a través de podcast os suscribís en una de las plataformas habituales y allí en cuanto se sube programa pues os avisa o lo podéis seguir a través de dichas plataformas. Toda la información que acabo de comentar la tenéis resumida en un enlace corto de internet que es is.gd/alcarria. Bueno, ese enlace tan raro es simplemente con el propósito de que sea fácil de escribir en el móvil, en la tablet y tal, y de recordar, y allí tenéis toda la información en enlaces muy sencillitos, en botones muy sencillos para escuchar directamente el programa, para ver pues por ejemplo los horarios en concreto en los que emitimos en estas emisoras que os he comentado, y bueno, pues eso, normalmente los miércoles, que lo sepáis, porque supongo que el año que viene puede haber algo, a lo mejor algún cambio de horario, pero si no hay nada raro aparte de volver, pues yo creo que volveremos un poco con el mismo horario, con el mismo formato, ¿no? Entonces toda esa información que está ahí más o menos la podéis ver y utilizar pues para seguir el programa si queréis. Tenéis también ahí enlaces a
estas redes sociales donde, pues, por ejemplo, pues cuando va a comenzar la temporada lo aviso, o si hay alguna cosa tipo pues alguna sesión, alguna pinchada en algún bar o algo así, lo comento por allí también, y es una forma también pues de contactar, ¿no? Y bueno, pues nada, vamos a empezar el último programa como hacemos nuestro formato de programa siempre, como os decía, guiándonos por novedades, y ya desde el principio pues abríamos el programa con una de las novedades de esta semana. Es del músico lyonés de Francia, Naux, que ha publicado este 19 de junio su 100% French House Mania volumen 5. Son 6 canciones, por lo tanto un EP largo, pues con canciones de este sonido que habéis podido escuchar tipo French House, Disco House, aunque él pone French Touch, yo lo describiría más eso como Disco House, French House. Es un músico que, bueno, ya veis, este es el volumen 5, todos los volúmenes son puro house de este tipo, que si os ha gustado podéis buscarlos en naux-music.bandcamp.com, porque si os ha gustado esta canción que hemos escuchado, por ejemplo, Is It True, os van a gustar todos los lanzamientos de este músico, que merece un montón la pena. Y bueno, con este sonido tan French House, Disco House, como os comentaba, con esta canción abríamos el programa de hoy, y ahora continuamos con un próximo lanzamiento. Es un EP cortito que va a salir el 26 de junio, pero como ya no vamos a estar por aquí, pues lo comento ya y lo dejamos escuchado, ¿no? Vamos a escuchar desde Londres a Clive From Accounts, que publicará este EP corto que os comento, que se llama Income Tracks Volumen 1, este 26 de junio, y bueno, lo podéis encontrar de momento, el tema que vamos a escuchar, Every Time, en clivefromaccounts.bandcamp.com. Lo tenéis allí, por supuesto es un músico ya con bastantes trabajos a sus espaldas, que podéis pillar también por ese Bandcamp que os acabo de decir. Así que nada, pues me quedo con la canción Every Time, un poco anunciando este próximo EP de Clive From Accounts, Income Tracks Volumen 1.

Pues este primer bloque de este último programa de la 16ª temporada, que va a ser un programa yo creo que variadito, yo creo que va a representar bastante bien pues lo que es Alcatraz Base Tunes, un poco la variedad de sonido que ponemos, un abanico de prácticamente todo lo de la música electrónica, por lo menos pasando por el filtro de mis gustos, por supuesto. Y bueno, es importante también pues que este programa sea un poco representativo de lo que es Alcatraz Base Tunes, por si durante todos estos meses de verano alguien cae por alguno de los podcasts y tal y lo escucha, pues oye, si le gusta esta especie de demostración, pues que aquí tiene muchísimos programas, porque aunque nos vayamos ahora este verano, que tampoco lo he comentado antes, es cierto que comentamos muchas novedades y hablamos de novedades, pero yo creo que más o menos todos los programas son atemporales, ¿no? Porque al final lo que hacemos es una selección musical. Entonces, pues da un poco lo mismo cuando escuchéis estos programas, que yo creo que sí que tienen su valor, ¿no? Porque, como os digo, suelen ser bastante variados, ¿no? Empezábamos con Clive From Accounts, con su Income Volumen Tracks Volumen 1. Este 26 de junio saldrá. Y después escuchamos desde Santoña, desde Cantabria, a Parisior, un músico que por aquí ha aparecido mucho, que es de aquí de España, y la verdad es que mola un montón toda la música que hace. Ha cambiado, no es que haya cambiado, ¿no?, sino que ha tocado varios estilos, como por ejemplo pues publicando en Spine Disco o en Rare Wiri, pues a lo mejor tonos o sonidos más house. En los últimos años yo le escucho un sonido pues más EBM, más pues Dark Disco, lo denomina así y tal. Yo creo que es bastante acertado y mola mucho pues ver esta variedad. Aparte, él fundó este 2020 pasado Espacio Cielo, que es el sello con el que se publica este trabajo, que se llama Human Control, ya se os lo digo ya, que es el disco que presenta este 10 de junio y que hemos escuchado por aquí esta canción que da nombre a este disco, Human Control. Son 10 temas en total y, como os digo, lo publica con Espacio Cielo, que es el sello que fundó él y que básicamente gestiona él. Espacio Cielo consta como que es de Oviedo, no sé si es que él está ahora en Oviedo, porque creo que estuvo también viviendo en Salamanca y, bueno, pues también allí desarrolló sesiones de DJs y tal, de música electrónica, por supuesto, y ahora yo creo que su proyecto pues es este Espacio Cielo, espaciocielo.bandcamp.com. Aquí es un habitual, lo comento un poco aprovechando la coyuntura de este lanzamiento de Parisior, pero sabéis que por aquí hemos escuchado muy abundantemente a Espacio Cielo, porque aparte es que es muy variado, entonces publica todo tipo de electrónica y siempre con buen gusto, y muchas veces son músicos españoles, pero no tiene por qué, es un sello que publica de todas las partes del mundo y, como os digo, de muchos géneros diferentes de electrónica. Este Human Control también es bastante variado dentro de lo que es el propio disco. Tiene sonidos a lo mejor un poquito más oscuros, pero también pues un poco más dance, bastante variado y oye, pues una representación sonora de lo que es, yo creo, el músico. Es un disco muy interesante que os vuelvo a referenciar, espaciocielo.ancam.com, podéis escuchar allí y de hecho pues daros una vuelta por este sello, que merece mucho la pena escucharlo. Y ahora nos vamos a saltar un poco en esta variedad sonora que estamos escuchando hoy a sonidos más sin wave, más retro wave, más ochenteros puro y duro con teclados, pero transformados y ya pues convertidos más a música de hoy día, ¿no? Como suelo comentaros muchas veces. Y vamos a escuchar pues a uno de los grandes del género, que es FM Attack. Es uno de estos músicos que ya desde hace muchos años lleva potenciando este sonido. No digo que pues que nunca que sean los totalmente pioneros, ¿no? Pero sin duda muchos de estos músicos sentaron las bases del sonido de hoy, del synthwave. Yo quiero destacar de FM Attack su disco Dramatic de 2009, que es, yo creo, que mítico dentro del género, y os lo recomiendo mucho además, pero tiene muchos discos y todos ellos están muy bien. Son 6 discos en total, creo, o 7, no tengo la cuenta exacta, pero lo que ya tenemos es un adelanto de su próximo disco, sin fecha. Este adelanto lo publicó el 5 de junio y bueno, pues esperamos este próximo disco, porque siempre son discos que están muy bien. Si os gusta el sonido sin wave, sin duda, pues estamos hablando de uno de los grandes nombres, ¿no? Tenéis todo su trabajo en fmattack.bandcamp.com, incluyendo este Dramatic, que yo os aconsejo que peguéis una escucha para que veáis que cosas de hace prácticamente casi ya 20 años, pero vamos, 16, ¿no? Una cosa así, bueno, ya cómo pasa el tiempo, ¿no? Pero que es que os iba a decir, es que este disco ya sonó en su momento en Alcatraz Base Tunes, pero bueno, mejor apartemos el tema de los años pasados, ¿no? Y bueno, no sé si lo he dicho, que es canadiense, de Vancouver, y poco más que decir. Vamos a escuchar su adelanto de este próximo disco, sonido puro FM Attack, así que os dejo con Future, a ver qué os parece este gran músico de synthwave.

Estamos más o menos en la mitad del programa. Para el que se haya enchufado después, pues que sepa que está escuchando Alcarria Space Tunes. Buscadnos en is.gb/Alcarria. Allí tenéis toda la información de este programa de radio o podcast. Y ahora os comento pues lo que hemos escuchado. Os decía que os dejaba con FM Attack, con el adelanto de su próximo disco, fmattack.bandcamp.com, desde Canadá. Y después escuchamos desde Ciudad de México a Absentia, que ha participado en un pequeño compilatorio de cuatro temas nada más, que se llama Diamond in the Night. Este es el volumen 8 y es que el sello a cargo de este lanzamiento es Bordello a Parigi, que de cuando en cuando pues nos publica estos Diamonds in the Night, y bueno, pues ya va por el octavo volumen. Los tenéis todos, por supuesto, en su sello, en sus redes, en sus Bandcamp y todo esto, y siempre pues con este sonido nudisco, italodisco, synthwave, más o menos en este campo se mueven. Bordello a Parigi es un sello de Países Bajos que hace muchas cosas, no solo publica estos músicos, también les he visto reeditar canciones así perdidas, antiguas de los 80, sacar músicos interesantes de muchos diferentes sonidos, y editar en vinilo también. Es un sello muy interesante, por eso por aquí aparece asiduamente, y su Bandcamp es bordelloaparigi.bandcamp.com. También os voy a dejar el SoundClub de Absentia, que es el músico que hemos escuchado, con la canción Paradisco, que es soundclub.com/absentiamusic, con dos is, ¿vale? Absentia Music. También en este recopilatorio, mini recopilatorio de cuatro temas, participan Morán, Pianopoli y Fresh Him. En total, esos son los cuatro temas, y no sé si le he dicho que salió el 15 de junio. Y continuamos moviéndonos por los distintos géneros que habitualmente escuchamos por aquí. No son siempre estos, ¿no? Y a veces pues nos desviamos a lo mejor a cosas más experimentales o cosas que solemos escuchar menos, pero el gran núcleo de los géneros que escuchamos en el Carrer Space Tunes, pues sí que ha coincidido que hoy tenemos contenido de ese tipo, ¿no? Vamos a escuchar a Casket Cassette, que es un músico de Los Ángeles que ha publicado un disco que se llama Reducer este 12 de junio. Son 10 temas en los que hay varias colaboraciones, por ejemplo con Sad Madonna y por ejemplo con un proyecto musical que se llama Guerra Fría, que yo no conocía, y que es un músico de Quetzaltenango, que es una canción de es una ciudad de Guatemala, que no es pequeña, que tiene más de 200.000 habitantes o así, porque por curiosidad me resultó curioso el nombre y lo busqué. Y bueno, pues es un proyecto también muy interesante, este Guerra Fría. Pero bueno, en este caso vamos a escuchar su colaboración en este disco de Casket Cassette. Un disco que está muy bien si os gusta el sonido cold wave, post-punk, un sonido más oscuro, pero bueno, pues con todo el resumen gordo sería ese cold wave, post-punk, las grandes etiquetas que se le pueden poner, ¿no? Bueno, lo tenéis en casketcassette.bandcamp.com y vamos a escuchar, como os digo, esta colaboración con Guerra Fría, que se llama Implications el tema, un poco para que veáis cómo suena este disco, a ver qué os parece. Os dejo con el disco Reducer de Casket Cassette desde Los Ángeles.

En primer lugar, sonaba Casket Cassette con su disco Reducer, lo podéis encontrar en casketcassette.bandcamp.com, y después escuchábamos al dúo francés Canine Cracks, un dúo de chico-chica, como comentábamos en el programa anterior, pues varios de estos grupos, este formato de grupo en la electrónica es bastante habitual. Y bueno, pues Canine Cracks ha publicado varios singles, este es el tercero, que lo publicó hace unos días, en junio, a través del sello DKO Records. Es un sello parisino que lleva desde 2013 publicando cosas, y bueno, es un grupo que yo desconocía, los he conocido a partir de este single, que se llama The Fear, como decía el estribillo, y me han gustado. Me he escuchado los otros dos singles también, y yo creo que bueno, pues tiene pinta de que están trabajando efectivamente en un lanzamiento ya tipo disco, tipo álbum, que bueno, pues van adelantando con estos singles, y me imagino, como todos han salido con

de KO Records, pues que lo publicarán con este sello, así que estaremos atentos, porque es un dúo muy interesante en este sonido también, pues Cold Wave, menos post-punk, más Cold Wave y con algún toque electroclash lejano, en fin, un grupo muy interesante. Pues lo podéis encontrar, como os digo, en dekaorecords.bandcamp.com. Y nada, ahora nos vamos a ir a escuchar un músico que sé que va a sonar como lo típico de no lo conocía, y es verdad que no lo conocía, a pesar de ser muy famoso, es como seguro que lo conocías y para hacerte el guay dices que no, pero es verdad que no lo conocía, y es Oliver Tree. Sabéis que hace unos pocos días, este 14 de junio, pues hubo un accidente, un choque de dos helicópteros en el que iba este músico y bueno, y un par de personas más, un youtuber, un cineasta, y murieron ahí pues en Brasil, en medio de una ciudad y tal, como algo muy impresionante, y sobre todo pues porque este músico era bastante más conocido de lo que yo pensaba, ¿no? Y bueno, pues en estas, un poco con, como se estaba comentando, hablando mucho de él, sí que escuché un par de canciones y una me llamó mucho la atención. Estuve escuchando más de su discografía, es cierto que no es para mí, pero en concreto esta canción que vamos a escuchar, que se llama Miss You, sí me gustó mucho. Y joder, pues siempre impacta una persona pues bastante joven muriendo en un accidente de este tipo, como joder, tan poco habitual, obviamente, por suerte, pero bueno, pues tuvo la fatalidad este que además es que había sacado disco en abril, que también lo estuve escuchando un poco por encima. Ya os digo que obviamente es una música más mainstream de lo que escuchamos por aquí, pero esta canción, que tiene un rollo UK Garage, así con su toque noventero de pianos, así de música electrónica noventera, que normal que tenga éxito, porque es algo que si la gente, el gran público, escucha, le gusta, ¿no? Es algo que tiene la electrónica, que muchas de las estructuras y de los argumentos de la electrónica en realidad no gustan más porque no se difunden más, básicamente, es mi opinión, Bueno, Oliver Tree, no os voy a dar más allá ninguna referencia, pues que lo puedes escuchar por Spotify, por YouTube, ya a título póstumo, obviamente, pobrecillo. Y bueno, pues esta canción, leyendo sobre ella, tiene la curiosidad de que parece ser que es un plagio, porque colabora Robin Schulz, que es un músico alemán que yo no conocía, de electrónica, y por lo visto, pues plagió a otro músico que se llama South Star. Bueno, una polémica muy fea de plagios y de, ya sabéis, de propiedades de discográficas, de samples y tal, pero bueno, el Miss You, al fin y al cabo, es como una canción hecha a partir de un remix, sobre todo la parte vocal, de otra canción de Oliver Tree, ¿no? Entonces, bueno, vamos a quedarnos con esto, y aunque no conozco al músico más allá de este tema, pues aquí sirva de pequeño homenaje, ¿no?, a este músico, y vamos a escuchar esta canción bastante animada, ¿no?, digamos, para bailar, ¿no? Pues venga, aquí queda de este músico muy excéntrico, ¿no?, y muy original, sobre todo, de estos músicos que, aunque no te guste del todo la música que hace, solo por la originalidad, lo bien que lo hace, los videoclips que hacía y tal, y ese toque excéntrico que tiene, pues está muy, muy interesante de escuchar, desde California, que no sé si lo he dicho, estadounidense. Venga, pues allá vamos con Miss You, Oliver Tree.

Pues escuchamos Miss You de Oliver Tree y después escuchamos a Huda Mani desde Nápoles con su último lanzamiento, próximo lanzamiento, como os decía, pues como no vamos a escucharlo por aquí, pues lo escuchamos hoy y ya en este parón veraniego, pues que salga este 13 de julio, Vamos y Energía, es un EP de dos temas que en realidad lo podéis escuchar ya, ¿no? Porque son cuatro, pero creo que son versiones diferentes de las canciones, la podéis escuchar en hudamanibiloba.bandcamp.com. Bueno, Huda Mani es napolitano, de Nápoles, es el fundador del sello Biloba Records, también forma parte del sello Periódica Records, que por aquí también hemos escuchado mucho, esta vena italiana que a mí me gusta un montón, con este sonido mediterráneo, italo disco, retro, es el caso de esta canción Vamos, que hemos escuchado, que además me sorprende porque yo pensaba que era el típico rework o el típico remix así de una canción antigua de los 80 y tal, y parece, por lo que pone en su Bandcamp, como que lo ha grabado, ¿no? Porque pone los autores de los que han tocado el instrumento, el cantante y tal, me ha sorprendido porque, no sé, digo, yo daba por hecho que era como un edit y parece que no, que lo ha hecho con ese sabor, ¿no? Que es con ese sabor tan original, tan ochentero, pero el truco de hacer esta especie de reworks, pero grabándolo él mismo, ¿no? Me ha gustado y me ha resultado muy interesante, así que tenéis el lanzamiento en judamanibiloba.bandcamp.com. Vamos a ir ahora rápidamente, nos queda muy poco tiempo, así que escucharemos fragmentos cortos de estas dos canciones. Vamos a escuchar a Filipa desde Berlín, aunque es nacido en Nueva Zelanda, que presenta este 19 de junio su Panzer Cats volumen 1. Son tres temas. Este Panzer Cats, por lo que dice, van a ser simplemente dos canciones por volumen de esta música Filipa, lo vais a escuchar ahora, pues centrada más en la música house, diría yo. Dos tracks por volumen, uno así con un sonido más bailable y otro con un sonido pues más profundo, ¿no? Más deep, dice. Bueno, pues vamos a escuchar el que es más bailable, se llama Second Nature, en este caso. Es un loop muy cortito, bastante repetitivo, pero bueno, cómo lo va transformando ella, ¿no? En la canción, una canción, pues ya os digo, pues eso, muy con ese, un loop muy de música funk, ¿no? Lo vais a escuchar ahora. Pues nada, Filipa con dos P's, las dos finales, .bandcamp.com, aquí os dejo con Second Nature.

Bueno, pues el tiempo es limitado y quería despedir también la temporada un poco agradeciendo y tal, y no me da tiempo a poner mucha más música, así que por supuestísimo vamos a comentar lo que hemos escuchado. Ya sabes que aquí no se queda nada que no se explique lo que es ni qué canción ha sido. Así que bueno, ya os comentaba, Filipa, Panther Cats volumen 1, filipa.bandcamp.com, y después escuchábamos desde Londres a Bengo Mori con su interesante último trabajo Inner Loop, un EP de cuatro temas publicado este 10 de junio a través de su propio sello, un sello que ha iniciado él y que lleva poquitos lanzamientos, pero bueno, que gestiona él, que se llama Balearic London. Un poco también el propósito se nota mucho en el nombre y un poco indicando pues de dónde es él, de Londres. Y bueno, pues bengomori.bandcamp.com es donde podéis encontrar. Hemos escuchado la canción Mucho Gusto. También hay otra canción, por ejemplo, una colaboración con el alemán Lauer, un músico que a mí me gusta mucho de electrónica. En fin, un lanzamiento muy interesante. Y nada, pues como os decía, quiero despedir el programa esta decimosexta temporada, pues primero agradeciendo, por supuesto, a todos los que hayáis escuchado en algún momento de la temporada. Si habéis llegado hasta aquí, pues tenéis ya directamente el certificado oficial de Alcarre Sevestuns de oyente. Pero no, fuera de bromas, pues muchas gracias, porque al final, si hago el programa, obviamente, a mí me gusta mucho la música, difundirla, pero es que el propósito es que lo escuche gente. Entonces, a mí me da muchísima alegría de cuando en cuando pues alguien me dice que lo escucha o que le gusta o que le ha sorprendido o que no esperaba que la música electrónica sonara así o que le ha gustado y le ha sorprendido porque la idea que tenía en la cabeza es que la electrónica no le gustaba, y de cuando en cuando eso me ocurre, y es un poco el propósito de este podcast, programa de radio, como lo queráis llamar. Bueno, pues nada, esta temporada se ha emitido como siempre, y también quiero agradecer mucho a todas estas emisoras, por supuesto a la radio de la Universidad de Alcalá de Henares, a RUA, en RUA.es, ya aprovecho y digo su web, que es donde venimos a grabar aquí todos los miércoles desde Guadalajara, y también por supuesto a Radio Malva, radiomalva.org de Valencia, Radio Color, radiocolor.es de Cuenca, Cuac FM, cuacfm.org de A Coruña y Onda Cabanillas, en Cabanillas del Campo. Gracias a todos ellos porque me hacen un hueco en su parrilla y me hace también muy feliz y me da mucha alegría saber que estoy sonando en otras emisoras y que pues de repente alguien puede estar girando el dial o escuchando el streaming de esa emisora y escuchar este programa. Así que nada, os agradezco haberme acompañado durante esta decimosexta temporada escuchando lo que espero que haya sido una muy buena selección musical, descubriendo muchas cosas nuevas y grupos consolidados también, y escuchando pues muy buena música, que es el propósito, ¿no? Así que nada, yo lo que voy a hacer es despedir como siempre poniendo una canción. Nos vamos a ir hasta Madrid, aunque este músico es originario de Canarias, Raiko, un habitual de por aquí del programa. Hasta el último momento vamos a estar poniendo lanzamientos y vamos a escuchar su último disco de Borracho Reworks, así como suena. Son ocho temas que ha publicado este 19 de junio a través de su sello, también fundado por él, que es Rare Guri Records, tiene base en Madrid, como él, que lleva desde 2008, ni más ni menos, publicando música, pues sobre todo Reworks, música house, música balearic, sello súper interesante que siempre recomiendo desde aquí, rareguirirecords.bandcamp.com. Y como no me queda mucho tiempo para más, vamos a escuchar la canción Bambú. Con esto vamos a cerrar esta temporada. Espero que os haya gustado. Os recuerdo el enlace is.gd/alcarria, donde tenéis toda la información del programa. Volveremos después del verano. Ahí tenéis forma de escuchar el programa y seguirnos a través de redes sociales. Así que eso, muchas gracias por haber escuchado esta temporada. Muy contento de haber conseguido terminar bien y haciendo buena cantidad de programas y buenos programas esta temporada. Así que, lo dicho, muchas gracias y nos escuchamos cuando vosotros queráis.

0: Hoy en Onda ODS, bajo el lema El futuro es tuyo, está con nosotros Juan Manuel Buendía, arquitecto y presidente de la Asociación Mesa de la Ría de Huelva. Bienvenido, Juan Manuel.
1: Muchas gracias, Menchu.
0: Bueno, hablamos de una agrupación ciudadana que ha luchado desde hace ya más de 20 años por la recuperación de la Avenida Francisco Montenegro para la ciudad y la recuperación de las marismas, tanto del Tinto como del Odiel, para que lo dejen tal y como era en su época natural, sin residuos contaminantes. Por lo tanto, bueno, en estos 20 años, sobre todo creando conciencia medioambiental y calando entre la ciudadanía onubense, ¿qué podrías destacar de esta trayectoria?
1: Principalmente, uno de los logros más importantes de Mesa de Ría ha sido la paralización del vertido de Fosfoyeso, que lo conseguimos en el año 2010. No hace tanto de eso. Empezamos a denunciarlo en Bruselas y, bueno, nos abrieron un expediente contra España por un vertido de ilegal de residuos a una marisma. El propio comisario de Medio Ambiente certificó que España estaba incumpliendo las directivas europeas y que España estaba vulnerando todo lo ambiental que tenía que proteger el país, ¿no? La marisma es fundamental. Después hemos tenido otros logros importantes. También muchos ciudadanos recordarán que nos unimos a la plataforma Refinería No para evitar la construcción de una refinería en Extremadura. Esa plataforma hizo un trabajo impresionante, pero desde el momento que nos unimos a ella, acudimos a Doña Ana y informamos de que la construcción de esa refinería, que traía un oleoducto que atravesaría parte de la provincia de Badajoz y toda la provincia de Huelva hasta la costa, ese oleoducto traería mayor número de petroleros a la costa de Huelva, creando un riesgo inasumible para Doña Ana. Conseguimos paralizar ese proyecto. Igualmente paralizamos la eólica que un exalcalde de Huelva quería construir en el espigón de Huelva. El espigón de Huelva es parte de la marisma del Odiel, es reserva natural de la biosfera, y allí no cabía una eólica. Aunque nosotros somos absolutamente favorables a la energía renovable, ese no era el sitio. Y bueno, hemos realizado luchas que con el tiempo se han demostrado que llevamos razón. La construcción de las centrales de ciclo combinado, en donde sacamos 12.000 ciudadanos a la calle de Huelva posicionándonos en contra, no conseguimos en ese caso paralizarla, pero 10 años después se demostró que era una central inviable, es decir, es un inviable y que no era necesaria para el mix energético andaluz. Es decir, hoy en día está paralizada y sin embargo lo estamos pagando pagando que siga abierta, que no la derriben porque no funciona, y lo estamos pagando en la factura que nos llega eléctrica a cada ciudadano. Cada ciudadano estamos pagando un poquito de ese error que supuso construir la central en Francisco Montenegro. Nuestra lucha va también por la recuperación de la Avenida Francisco Montenegro, que para el oyente que no conozca es la confluencia de los ríos Tinto y el Odiel. Es el lugar más privilegiado de Huelva, en donde no caben más chimeneas y donde en el año 91 unos acuerdos de las propias empresas contaminantes, de las propias administraciones, determinaron que en Huelva no se iban a construir más chimeneas. Sin embargo, desde que llevamos fuera de la política, están apareciendo una serie de proyectos muy lamentables que se quieren imponer en ese territorio y que hay que paralizar. Estamos luchando judicialmente contra esos proyectos.
0: En este tiempo sabemos que desde que el germen de esa agrupación ciudadana empezó a concienciar, como decía al principio, a la ciudadanía onubense, siempre habéis conseguido, pues no solamente mediante movilizaciones ciudadanas, sino mediante denuncias, ya sea a la Audiencia Nacional o incluso a través de la Unión Europea. ¿En qué ha influido esa toma de decisiones?
1: Bueno, de hecho, las denuncias han resultado efecto en muchas ocasiones. Algunas no, obviamente. Ahora mismo nosotros, bueno, hemos denunciado la llegada de hidrógeno verde absolutamente subvencionado, cuando en realidad no es verde. Y lo hemos demostrado a la Unión Europea, le hemos enviado declaraciones del propio presidente de Fertiberia, Javier Goñi, en donde reconoce que el 40% de ese hidrógeno que se fabricará será verde, el 60% será hidrógeno gris, procedente de fuente no renovable de gas, y no se nos ha tenido en cuenta. Pero bueno, seguimos luchando en ese aspecto. Y bueno, la lucha actual está por el proyecto de restauración de la marisma de Huelva, que no consiste en cubrirla de una capa de tierra, consiste en reutilizar ese producto que hay allí, subproducto, para hacerlo de verdad un subproducto, cosa que Fertiberia nunca decía en su momento que era. Nos mintió porque en realidad al destinarse al abandono es un residuo y hay que reutilizarlo. Si no se reutiliza, no recuperaremos la marisma de Huelva, y en ello estamos.
0: Desde la aprobación, Juan Manuel, de la Audiencia Nacional del proyecto de enterrado de los fosfoyesos a los que haces mención, en este tiempo habéis seguido recurriendo judicialmente.
1: Sí, bueno, realmente la propia Audiencia Nacional es consciente de que hemos demandado tanto a la Junta de Andalucía como al Ayuntamiento de Huelva, pues judicialmente hemos interpuesto un contencioso administrativo contra la autorización ambiental de la Junta del tapado de los fosfoyesos y contra la licencia de obras que dio el Ayuntamiento. Estamos a pocos días de presentar esas demandas y, bueno, desde luego esperamos ganarlas para así poder buscar una solución alternativa a la que presenta Fertiberia, que no es más que esconder la porquería debajo de una capita de tierra, cosa que ya se hizo en la zona 1 y 4 en su día y que hoy en día son zonas problemáticas que están dando contaminación, que están produciendo contaminación al río Tinto y al mar.
0: Y en los últimos minutos que nos quedan, en esa defensa de la salud, el medio ambiente, el bienestar general de la población onubense, la Universidad de Huelva ha publicado recientemente un estudio y sobre todo alerta de los altos índices de arsénico en el aire. ¿Qué conocemos sobre ese tema?
1: Sí, sobre ese informe, bueno, es un informe realizado por la universidad, como bien dices. La universidad tenemos los mayores expertos en contaminación atmosférica de Andalucía y te diría que de España. Y este documento es un estudio que han realizado en donde se confirma que desde la fábrica de Atlantic Copper, la actual fábrica, porque ahora comentaré que se está ampliando, desde la actual fábrica, desde su chimenea salen niveles de contaminación de hasta 300 nanogramos por metro cúbico. Son momentos puntuales, momentos en donde sopla el aire para Huelva, llega a esa máquina medidora y esa máquina medidora da esos 300 nanogramos. La media diaria es limitada por la normativa europea, es de 6 nanogramos, con lo cual estamos respirando una barbaridad en momentos puntuales. No se incumple normativa con esto porque no está legislado, pero no es de recibo que los onubenses respiremos 300 nanogramos de arsénico, que no hace falta decir que es un producto, es un veneno.
0: Bueno, pues muchísimas gracias, Juan Manuel, y seguiremos además, gracias a la Asociación Mesa de la Ría, muy atentos en ese trabajo, manteniendo la defensa de nuestra salud y ecológicamente, unidos a esos movimientos que nos harán tener una sociedad más sostenible. Muchísimas gracias.
1: Muchísimas gracias, Menchu.
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1: Alguien va pronunciando una sílaba fría, una mínima curva de un alfabeto efímero. No digas que llegó a sombra, fue una sensación nunca verificada. Fue a consagración de un cántico sin forma. No digas que llegó a sombra con labios exaltados.

Acabades de escoitar o poema titulado O Reino despois do Diluvio, extraído do poemario Códice Calixtino, publicado no verán de 1991 por Luz Pozo Garza, a nosa ben querida poetisa, membro da Real Academia Galega, que finou o pasado 20 de abril, en pleno confinamento, na Coruña, aos 97 anos. Nos lle queremos adicar este programa especial de Recendo Coa FM, In Memoriam, Luz Pozo Garza.